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1: Son ya las 6:05.

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1: A gozar, Lupita.
2: ¡Épale, épale, Lupita! A todas mis lupitas preciosas, un besote. Ya llegó su amiga y su cómplice, Edith Palomera, la coneja, que te acompaño desde ahorita hasta las 10 de la noche. Bien feliz y, pues, contenta, a gusto. ¿Qué más tengo el día de hoy? Ya me estoy tomando mi omega 3, amigos, para que no se me disperse el cerebro. Ya pasaron esos tiempos. Oigan, pues nada más quiero que se empiecen a comunicar a través de la multilínea. ¿Cuál es, coneja? 55-5166-8940 para que podamos empezar a platicar. Veamos qué canciones hay disponibles. ¿Quién eres? ¿Quién soy? ¿Quiénes somos? ¿A dónde vamos? ¿Saben a dónde vamos? Yo te llevo directamente hasta la luna, mi gente.
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1: Son ya las 6:16.

0: ¡Órale! ¡Seguimos! Vamos a ver quién se encuentra de este lado de la multilínea. ¡Hola, hola! ¿Qué tal? ¡Buenas tardes! ¿Nadie por acá? Bueno, en el WhatsApp sí. Ah, no, hay mucha llamada. ¡Hola, hola!
1: Sí, buenas tardes.
0: ¡Hola, Joaquín! ¡Buenas tardes!
1: ¿Cómo estás?
0: Bien, Joaquín. ¿Y tú?
1: Gracias a Dios. Bien.
0: ¡Qué bueno, Joaquín! ¡Cuéntame! ¡Échale, échale ganas, Joaquín! A ver, échale. ¿Qué vamos a escuchar hoy, Joaquín?
1: Te manda a saludar, doña Rojas.
0: Yo también. Gracias, yo también le mando un abrazote. Gracias, Joaquín. Cuéntame, ¿qué vamos a oír hoy?
1: Por favor, la de Fabricando Fantasías, por favor.
0: Espérame. Ya, Fabricando Fantasías, va que va, ya estás. Con mucho gusto, mi querido Joaquín. Te la pongo ahorita, ¿va?
1: Por eso no hablé, cuando hablaba ya no entraba la llamada.
0: No, pues así pasa, ¿no? Cuando sucede. Ya estás, mi Joaquín, te pongo ahorita tu canción, ¿va?
1: Y que estés bien,
0: cuídate. Tú también, Joaquín, un abrazo, gracias.
1: Y te acompañen.
0: Igual, bye. Ay, le colgué. Perdón, Joaquín. Fue a propósito. ¡Ah, no es cierto! ¡Hola, hola!
2: Hola, hermosa.
0: ¡Hola, Judith!
2: ¿Cómo estamos?
0: Bien, ¿y tú?
2: Pues ya contenta porque mi hermano está mejor.
0: Qué bueno, Judith. Me da muchísimo gusto. Nada más, o aléjate de la bocinita o bájale a la radio para que no te escuches como robot, Judith.
2: Bueno, ya le bajé.
0: Muy bien, Judith. Cuéntame, ¿qué vamos a escuchar hoy?
2: Yo hoy quiero que me pongas Lápiz Labial.
0: ¿Lápiz Labial de Felinos?
2: Sí, esa mera.
0: Órale, preciosa. Ahorita te la ponemos, ¿va?
2: Muchas gracias, Edith.
0: Que estés bien. Yo también, Judith. Te mando un abrazote.
2: Y espero que nos veamos pronto,
0: ¿eh? Sí, vas a ver. Ya me puse de acuerdo con mis amigos. Ya estuve platicando con uno de ellos y ya me dijo que me va a llevar.
2: Ah, bueno, qué sabe.
0: Te lo juro.
2: ¿Qué sabe? Porque eso ya me hiciste una promesa, ¿eh?
0: No, claro que sí. Ya, bueno, ya quedé con
2: quiero
0: él.
2: Quiero conocerte.
0: Ya estás, claro que sí, mi Judith.
2: Bueno, pues.
0: Andale, te mando un abrazo, quiero. Judith, yo también.
2: Sí, igual, que Dios te cuide.
0: También, bye.
2: Bye.
0: A ver, una más para irnos a música. Bueno, al corte. Hola, hola, ¿quién está por aquí?
3: Hola, Luis Martínez.
0: ¿Qué pasó, Luis Martínez? ¿Cómo andamos?
3: Bien.
0: Qué bueno, Luisito. Cuéntame, Luis, ¿qué vamos a poner hoy?
3: Ahí viene sueltando mi canción.
0: No, pues la verdad ni vi, Luis, ¿dónde? No recuerdo.
3: Límite, lástima, porfa.
0: Órale, límite, lástima. Ya estás, mi Luis. La ponemos ahorita, ¿va?
3: Y muchas gracias.
0: A ti, Luisito. Bye.
3: Bye.
0: A ver, por acá, ¿quién está de este lado del WhatsApp? Rápidamente, unos besitos y unos saluditos. De este lado, está Chunche que me pone aquí un letrero enorme. Por acá me dice, desde la Jusco, mi buen Abraham Aquino. Una cancioncita de este otro lado, un beso a Everardo González de Zumpango. Te complacemos también el buen Carlitos Nicolás de la Nicolás Romero. De este otro lado, nada más me dicen, creo que es, no sé. Pero bueno, me piden una canción del grupo Brindis. Y para mi querido Francisco García Chavero, yo también te quiero, mi querido Francisco. Gracias por estar al pendiente de tu coneja de confianza. Hay que hacer una breve pausa comercial. Aquí ando a través de la multilínea o del WhatsApp 55516689040. Llamas y yo respondo. Esa es la dinámica. Ahorita venimos, gente bella, no se me vayan, todavía hay más. Hoy sí está Berenice Jardines, nuestra queridísima canalizadora de ángeles y arcángeles. Así que hay programa para rato, hay mucho que escuchar, hay mucho que analizar, hay mucho que aconsejar, pero sobre todo mucho que cantar. Son ya las 6:28, no se me vayan.
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0: Son ya las 6:31.

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1: Saludos al buen Jo. Ah, no es cierto, Abraham. A mi buen Abraham, acá en la colonia El Ajusco, Coyoacán. Un beso. Son ya las 6:37.

0: Venga, venga, venga, venga. Oigan, vamos a, bueno, a atender la multilínea. Y ahorita les voy a decir las efemérides del día de hoy. Hola, hello. Bueno. Sí, bueno. No, pues no hay nadie. Aquí en el WhatsApp sí hay gente. Sí, es que ustedes son de los míos, son de WhatsApp. Ah, aquí está el buen Chucky, el muñeco alcohólico. Va, ahorita te ponemos la de vámonos de fiesta esta noche. Un saludo a mi hermosa Lula allá en Chicoloapan. También por acá está el buen Sergio, pero de la Magdalena Contreras. De este otro lado le vamos a decir el desquehacerado. El sin quehacer de Paco de Nesa. Un abrazo, mi Paco. Ponte a chambear. A ver, de este lado una llamada y nos vamos con las efemérides. Ay, hola. ¿Aló? Bueno. Bueno.
1: Sí, muy buenas tardes. Habla su conejo Book.
0: ¿Qué pasó?
1: Acabamos de hablar de las Naciones Unidas de la y Procuraduría General de la República.
0: Dale bien.
1: Y del Consejo de la ONU, donde te están notificando a ti y a la ardillita que deberán presentarse para tomar la mano del conejo Book. Y de ahí posteriormente pasarán al castillo del conejo Book. Mientras tanto las pasearán por todas las islas de todo el mundo y posteriormente será que
0: ya
1: los,
0: no, Richard,
1: los rezagados de las 9 no y media payaso. A las 10 piden una oportunidad de que le pongan su canción, porque como siempre hablan unos mátalas quedando que luego les da la primera. Ya no, no sabemos pues, de qué se trate.
0: Porque llegan primero, es como la fila de la tortilla, si usted va ahorita ya no hay.
1: Es cierto, porque si hablan en privado y ya preparan la misma, así como le hacen los políticos.
0: Dale, bueno, ¿qué pasó, don Richard? Porque tengo que dar mis efemérides. ¿Qué vamos a escuchar hoy?
1: Sí, no, pues ya se la saca igual por la tangente, ya aparece de la
0: claro.
1: Presidencia de Radio Polis.
0: Soy de la presidencia. Ah, no es cierto. ¿Qué pasó, don Richard? Cuénteme, ¿qué vamos a escuchar hoy?
1: Ay, sí, ya con eso, muy cariñosa, ¿no?
0: No, no soy cariñosa, soy mustia.
1: Ya que veo que ya se le cae el plato encima.
0: ¡Don Richard! Entonces... ya, dígame, ¿qué vamos a escuchar?
1: ¿Y qué? ¿A cuánto? ¿Para las 10? ¿5 para las 10
0: no,
1: o para mañana?
0: No, como para las 9. Al cuarto para las 9. Si se apura, no, pues, si no, no le pongo nada.
1: No, pues no me amenaces. Si quiere, póngale todas allí a ese señor. Hola, ¿cómo estás?
0: Don Richard, ¿qué vamos a escuchar, don Richard? Bueno, espérenme, don Richard, no me cuelgue. Lo voy a tener que tener fuera del aire porque, ay, Dios mío santo. Oigan, saludos por acá. Hoy 13 de agosto, se celebra principalmente el Día Internacional del Zurdo. ¡Bravo a los zurdos! No, oigan, fíjense, yo tengo hermano y papá zurdos y la verdad es que sí les cuesta bastante trabajo. Pues no adaptarse, bueno, sí adaptarse, pero no. Por ejemplo, mi padre, que es zurdo, tuvo que aprender a comer con la mano derecha porque dice pues que chocaba, ¿no? Cuando iba a comidas y eso, pues chocaba con su vecino. Tienen, pues luego los pupitres, que también no tienen mucho, que salieron para zurdos. Cuando están pequeñitos, pues no saben por qué escriben al revés y creen que es dislexia, pero no, tienen que identificar las maestras que si realmente son diestros o zurdos. Entonces, por ejemplo, hace poco fui a comprar los útiles de mi pequeñito y le pidieron que unas tijeras con un cierto modelo y ahí me tienes, ¿no? Y yo, ay, mira, mi amor, aquí están las tijeras. Pero no, eran para zurdos y me puse a pensar, dije, sí, es cierto, si tú cortas con la mano izquierda las tijeras, no se corta el papel, ese es un problema. Entonces, qué bueno que cada vez es más amplio el apoyo para los zurdos, porque sí es un tema, ¿eh? Todo está pensado, el 95% del mundo, para los diestros. Así que si tú eres zurdo, te mando un besote y un abrazote. También hoy, esto es muy importante para nosotros, del año 1521, fue la caída de Tenochtitlán. ¡No! ¿Por qué? Pero bueno, pues fue cuando cae la rendición, en que fue histórica, de nuestra hermosa ciudad mexica ante los españoles en el año de 1521. Y eran bien fregones, la verdad es que yo estoy enamorada de todas las culturas que tenemos en la República, pero bueno, ni hablar, ¿no? A veces son cosas que suceden y así pasó con la toma de Tenochtitlán, que está padrísimo, tienen que ir. Ay, y bueno, sino, hay veces que no conocen ni siquiera lo que tenemos tan cerquita y qué impresión. Ya después nos ponemos a divagar y a pensar cómo construían ellos estas pirámides. A ver, ¿ustedes qué opinan? ¿Qué piensan? ¿De qué equipo son? ¿Se construían porque eran gigantes que podían construir estas pirámides? Opción A. Opción B, ¿son extraterrestres? Opción C, ¿existía la tecnología en ese entonces y después desapareció para construir las pirámides? ¡Házmelo saber! ¡Es nuestra cultura! ¡Nos tenemos que quebrar la cabeza pensando! Yo sí lo hago. Pero bueno, hay que hacer una pausa comercial y continuamos con más a través de la... ¡9:40! Mi gente bella, ya vienen las inmortales de la salsa. ¡Vamos a bailar bien pegaditos! ¡No se me vayan!
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0: Son las 7 con un minuto, las inmortales de la salsa.

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1: Saludos a mi querido Joaquín, te ponemos tu complacencia, las inmortales de la salsa. Quisiera 7-5.

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2: Saludos en Texcoco, está mi querido Sergio. Un abrazo llena Magdalena Panoaya. Son las 7:14. 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

0: Van a decir, coneja, ¿qué es eso? Eso no lo tocamos aquí. Ya sé, ya sé. Pero dice mi comadre. Ella dice que yo soy muy mitotera. Y pues un poquito, vea la verdad. Así que les voy a contar ahí una noticia de este grupo. Yo estoy impresionada. Ay, no, bueno, sí, la verdad es que sí. Porque ahora que fue pues el mundial, ¿verdad? Y que yo me volví FIFA. Futbolera por unos meses o dos, o lo que duró el mundial. Pues vas conociendo a los artistas y los temas de los que hablaba, y ahorita con tanto auge en las redes sociales, pues se dieron más a conocer la cantidad de futbolistas, perdón, que fueron fanses o que son fanses del grupo Frontera. Ya les había mencionado de Messi, ¿no? Que están dentro de su lista de reproducción, que le gusta mucho, pero no solamente fue Messi, sino también fue nuestro queridísimo superstar del FC Barcelona. De la selección española también, el buen Lamine Yamal, que es la nueva promesa del fútbol a nivel internacional. Es al que le dejaron la corona, ¿verdad? Pues fue su cumpleaños 19. ¡Está bien, morro! ¡Es un chamaquito! Pero bueno, la fama viene en distintos modos, ¿verdad? Así que este cumpleañero hizo una pachangota donde fueron muchos influencers, mucha gente del gremio futbolero, obviamente, y mucha gente de la música. Entre ellos, estos muchachos del grupo Frontera. ¡No, hombres! Imagínate qué tan alto han llegado y qué tan internacionales son que estuvieron en la fiesta de cumpleaños privada número 19 de Lamine Yamal. Entonces, pues bueno, obviamente fue una pachangota y obviamente ellos tocaron de manera exclusiva para ellos. Se cuenta la chismecita que cantaron justo esta de 1%, la de no se va, no se va, la del amor de su vida, y pues bueno, y pusieron a bailar y a cantar a todos. Y pues como se sabe, Lamine ya había dicho que él era muy fan de la agrupación y que le gustaba mucho en general el género regional mexicano y en general también la música latina, ¿no? También había compartido ahí lo que él escucha, entonces pues esta faceta de la música como que le llaman la tejana, pues él es muy fan. Ahí está la información del espectáculo. Ay, yo solita me hago mis secciones, amigos. Del buen Lamine Yamal, que invitó al grupo Frontera y estuvieron rodeados codo a codo con la crema innata del fútbol. Felicidades. Ya a mí sí me da mucho gusto ver gente con raíces mexicanas, mexicanos, triunfando en el mundo. O sea, porque la verdad es que somos la mera neta del planeta. Somos la verdura del caldo. Y digan lo que digan, lo somos. Y se aguantan. Bueno, vamos a saludos. Por acá dice saludos desde Chalco con una rolilla, una salsita. Ahorita la buscamos. También por acá saludos desde Valle de Chalco. Digo, ay, no es cierto. Valle de Chalco era el pasado. Este es de Chalco. Este es Valle de Bravo. Es otro valle, pero un poquito más lejos. Ahí está, gente bella. Muchas gracias. Un abrazo hasta Valle de Bravo. También a la familia Potpuk de Mérida. Con una rola de la Santanera. De este lado, ¿quién está? Hola, hola. Bueno, nadie por acá. No, nadie de este lado. Hola, aló.
1: Hola, ¿cómo estás? ¿Cómo estás?
0: Buenas noches, bien, ¿quién habla?
1: Montserrat.
0: ¿Qué pasó, mi Monse? ¿Cómo estás?
1: Bien, gracias, aquí escuchándote, conejita.
0: Me da mucho gusto, mi Monse, muchas gracias.
1: Sí, aquí molestándote.
0: No, es molestia.
1: Por favor, gracias.
0: Cuéntame, preciosa.
1: Sí, es un placer con una canción, por favor.
0: Claro, ¿cuál quieres?
1: Sí, que se llama la de la banda MS, Mi Amor Es Tuyo, o mi... Tuyo Es Mi Amor, creo.
0: Tuyo mi es mi amor, tuyo es mi amor, sí.
1: Sí, por favorcito.
0: Claro que sí.
1: Para todos los que escuchas y también para un saludo, un abrazo y un beso con mucho respeto para Manuelito de Colima y para ti también, conejito.
0: Claro que sí, mi sí, Monse preciosa. A ti,
1: feliz noche,
0: un abrazo.
1: También.
0: Igual, Monse. Bye.
1: Gracias, bye.
0: Bye. Ahí está la preciosa Monse y todos ustedes con sus llamadas. Muchísimas gracias, tengo que hacer. Ay, me sonó bien gacho, bien alto. Me retumbó mi neurona. Ahorita venimos, hacemos pausa comercial. Hay complacencia, hay música, hay información. Hoy, Berenice Jardines.
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0: Son las 7:34.

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1: Saludos a mi querido Everardo González allá en Zumpango. Te complacemos, 745.

0: Bonitos. Vamos a platicar acerca de esta agrupación, pero primero unos breves saludos y ahorita nos vamos con estos cuisillos. Hola, hola, la Q.
1: Buenas tardes, conejita linda.
0: ¿Qué pasó, José? Buenas tardes.
1: Sí, saludándote.
0: Me da gusto, José. Muchas gracias. Cuéntamelo todo. José, se te anda cortando bien gacho, José.
1: ¿Podrías poner algo de los gatos?
0: ¿De los gatos?
1: ¿Ah?
0: Gatos negros, me imagino yo.
1: ¿Eh?
0: ¿Cuál?
1: Más de escarcha.
0: Lágrimas de escarcha. Hace rato que no escucho a los gatos. Ya estás, José. Ahorita las ponemos, ¿va?
1: ¿Estoy contigo, Juan del Aire?
0: Ay, José, ¿cómo das lata? Es cierto, José, espérame. Es drama. ¿Saben cómo soy yo? A ver. De este lado, ¿quién está? Hola, hola. No, nadie. Hola, la Q. No, tampoco por acá. ¡Aló!
2: Hola, conejita. ¿Cómo estás?
0: Hola, bien. Buenas tardes. ¿Quién habla?
2: Buenas tardes, habla Mariana de Valle de Chalco.
0: Hola, Mariana de Valle de Chalco, ¿cómo estás?
2: Bien, bien.
0: ¿Qué pasó, mi Mariana hermosa?
2: Ay, quiero que me complazcas con una canción, por favor.
0: Claro que sí.
2: La de Si Nuestro Amor Se Acaba, con Vicente Fernández.
0: A ver, espéreme, Mariana, Si Nuestro Amor Se Acaba.
2: Uh-huh.
0: Va, que va, Mariana, ahorita lo ponemos, ¿va?
2: Dale, gracias.
0: Un bonita abrazo. Noche. Igual, Mariana, va y... A ver, de este lado, ¿quién es esta persona que me está escribiendo aquí? Señora Coneja. ¡Ay, es la Mati! ¿Qué pasó, mi Mati? ¡Ah, ya entendí todo, Mati! ¿Cambiaste de teléfono? Amigos, no me hagan eso. Yo dije, ¿quiénes son estos? Son extorsionados. Saludos, Mati, ahorita te ponemos tu canción. Un abrazote. Sabes que mi cerebro apenas hizo como conexión neuronal de algo que pasó. Bueno, por acá también un abrazo para María de Los Ángeles, para Osvaldo, Lisette y Julio César, también el buen Álvaro Fernando desde Chalco. Buenas tardes, buenas noches. Gracias por estar al pendiente de Tu Coneja de Confianza. Oigan, vamos a hablar acerca de la banda. Híjole. La banda Cuisillos, perdón, es que pensé que había colgado, pero no colgué. Ustedes sabían, bueno, es una banda muy, ¿cómo decirlo? Muy peculiar, ¿no? ¿Y cómo fue que surge la identidad de esta banda? Lo que son y lo que conocemos de ellos, ¿ok? Pues bueno, dice el fundador y director, Arturo Macías, que esta... manera de vestir y de ser fue una visualización en un sueño. Así es, señores, en un sueño que él tuvo, el señor Arturo dice que vio a toda la banda completa con estos atuendos que son inspirados como pues en pueblos mexicanos o bien también norteamericanos como entre apaches y así, ¿no? Con plumas, los penachos, las pieles, pues en sus como que llevan así como taparrabitos sin ser como taparrabos, ¿no? Encima de los pantalones y todo esto. Entonces, él sintió que era un homenaje muy fantástico y muy grandioso a las raíces indígenas, ¿ok? Entonces, pues dijo, híjole, ay, no sé, ¿qué hago, no? Para esa época, que eran entre los 80s y 90s, pues era arriesgado, ¿no? Lanzar a la banda así, salir así, podría tal vez, todavía había muchos conflictos en Estados Unidos con las tierras que se perdieron de los famosísimos Pieles Rojas y todo esto. Entonces había como un conflicto, pero dijo, mira, yo lo soñé, yo lo vi, esto es un sueño revelador. Pues se arriesgó y dicen por ahí la frase, el que no arriesga no gana. Entonces, ¿qué fue lo que hizo? Pues que fue una banda muy peculiar, que se volvían locos en el escenario. Hacían pues casi unos ritos, sin hacerlo... de manera satánica ni de estas cosas, pero eran unos verdaderos rituales, verlos bailar, verlos cantar, verlos tocar, la energía que te transmitían fue maravillosa. Entonces eso fue lo que los volvió en un verdadero exitazazazo, dándoles visión en televisión, obviamente en la radio, obviamente en los escenarios de diferentes localidades. Entonces llevaron este rollo espiritual a otro nivel, la verdad es que se volaron la barda. Y pues bueno, así fue como los fans pasaron de ser simplemente fans de la banda Cuisillos a ser la tribu la tribu Cuisillos, ¿ok? Pues sí, obvio, pues eran como una tribu y pues todos pertenecíamos a esa tribu y éramos muy fan de ellos. Y verlos bailar, pues fue lo mejor que le pudo pasar a México. Ay, a mí me encantaba, yo sí era súper mega fan. Estaba más morrilla cuando estaban en su pleno auge y yo era muy, muy fan, neta. Y bueno, pasaron de ser pues una banda de Jalisco, originarios de allá de Jalisco, de percusiones y de viento, a convertirse en la tribu más grande de México. Entonces, pues bueno, sus mejores éxitos fueron entre los 90 y los 2000. Y tienen unas rolotototototototas. A mí me encantan los Cuisillos, así que felicidades, muchachos. Nunca se acaben. O sea, sigamos manteniendo su música en la Q940. Yo los amo, a mí me encantan los Cuisillos. Tú cuéntame, ¿te gustan? Esta banda es muy peculiar. La neta, tienen exitazos. Así que valoremos a esta gran agrupación, que además fueron, creación de un sueño revelador. ¿Ven cómo si hay cosas espirituales que nos llegan? Háganle caso a su intuición, mi gente. Son las 8:03, ahorita seguimos con más música.
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1: Son las 8:05.

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1: Son ya las 8:12. Saludos, Luis Martínez. Te complacemos.

0: ¡Sí me gusta la tesora! Oigan, ¿qué creen? Vamos a hablar de lealtad, vamos a hablar de compromiso, vamos a hablar de amor, vamos a hablar de... Así es, mi bella gente, hermosa y preciosa. Ha llegado el momento de comprometernos. Un anillo de compromiso significa... No, no es cierto, no. Bueno, sí tengo datos sobre cuál es el significado, el origen. Pero primero que nada, ahí les va. ¿Ustedes saben por qué se pone el anillo de compromiso en el dedo anular? Bueno, la costumbre de llevar la argolla en el dedo anular nace de la creencia romana, ¿ok? Y la famosísima vena que se llama vena amoris, que es la vena del amor. Los romanos creían que en ese dedo, en particular, partía una vena que conectaba directamente con el corazón, ¿ok? Y al momento de que usted colocaba ahí su anillo o la sortija, porque los mexicanos son bien quién sabe cómo, la sortija de compromiso, se ataba, vamos a decirlo así, o se sellaba de manera simbólica el corazón de nuestro ser amado, ¿ok? Aunque la anatomía moderna demostró que pues las venas del corazón no daban ahí. O sea, no es en ese dedo, manos. No, es cierto, no. Bueno, pues obviamente pues tenemos un montón de venas que llegan por muchos lados. Pero el mito perdura románticamente hasta hoy. Entonces, es por eso que se pone en este dedo anular. Porque, bueno, se tiene esa creencia de que ahí... se hace el sello de lo que es eterno, por eso el aro, lo que no tiene ni principio ni fin, que es el amor entre las dos personas. Así que si tú quieres ser partícipe de esta bonita experiencia, de comprometerte con el amor de tu vida, con la mujer que tú sabes que es ahí, que te da todo lo que necesitas sin necesidad de buscarlo en otro lado, comprométete, es el momento. Ya estás más comprometido, mano, ya han de tener como 2 hijos, 15 años. Ya no más falta el anillo, muchachos, pónganse pilas. Y nosotros, junto con la original Van de Limón, se los regalamos. Una manera muy peculiar de pedir matrimonio que va a ser para toda la vida. Créanme que las fotos y los recuerdos se van a quedar para siempre y del recuerdo. Así que anímense, los estoy registrando en estos momentos al 55 516 6894. Vámonos a una breve pausa comercial, pero no se preocupen que todavía hay más complacencias, hay música, hay de dónde cortártela. Ya viene hoy Berenice Jardines, así que al pendiente con Los Ángeles, ¿eh? Son las 8:31.
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0: Son las 8:34.

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1: Saludos a mi bella Monse, te ponemos tu complacencia, son las 8:36.

0: ¿Qué pasó? Oigan, les traigo información importante. Información verídica. Información que les va a ayudar. Primero, un beso y un abrazo hasta Tlaxcuapan, Hidalgo, con mi querido Winnie y mi hermosa señora Paula. También por acá un besote para Tomás. Tomás desde Utah, USA. Por acá, Tere, buenas noches. Gracias, buenas noches. Que no soy la ardillita Soler. O sea, sí somos comadres, pero la comadre está antes que yo. Saludos hasta Misantla, Veracruz, de parte del amigo Warrior. Y por acá está... Dice, buenas noches. ¿Podrías decirle a Berenice si puede hacer la oración de agradecimiento del día? Ah, cuando estuve de vacaciones hizo esa oración. Ah, ok, ahorita le digo, claro que sí, es mi preciosa Micaela. Ok, aquí ando a través del WhatsApp o la multilínea 55516689 40. Oigan, ahí les va, una... ¿Qué hacer? ¿Qué hacer cuando hoy en día nos pueden falsificar, amigos? Nos puede falsificar con inteligencia artificial. Se llama deepfake. Ya saben que cómo me choca que le pongan nombres en inglés. Me repatea, pero bueno. Ay, así se llama, ¿no? Porque luego lo dicen, ¿qué es eso? Nos pueden también hacer clonación de la voz. ¡Mi voz tan hermosa! O suplantación de identidad en redes, ¿ok? Esto es real. Y no se trata de alarmarnos y ponernos esquizofrénicos, pero sí no está de más, más bien, saber cómo actuar, ¿ok? Ahí les va. Los consejos que yo les doy, que son de inmediato, es... Conserva la evidencia. Antes de que lo reportes, elimines, bloquees, tómale que su screenshot, que la foto o lo que sea, conserva la evidencia. Eso es muy importante. La página, cómo se llama, qué están haciendo con tu imagen, con tu nombre, con tu voz, ¿ok? Después debes de reportar el contenido si es que es en plataformas digitales. Y ahí viene, ¿no? Suplantación de identidad o deepfakes. Les digo que así se llama, amigos, porque somos gringos. Después debes de avisarle a tu gente cercana. Tú puedes publicar también en tus redes, si tienes tus redes sociales. Van a decir, ¡ay, solo le pasa a la gente pública! ¡No! No, si supieran a cuántas personas les roban la identidad en las redes sociales para hacer cosas feitas, entonces ustedes dirían, no, sí es cierto, entonces ahí está. Avisen a sus amigos, hazte tu historia, digan, oigan, me suplantaron la identidad, no soy yo. Porque no solamente se van con tus círculos cercanos, o sea, se aprovechan para ir a muy lejos, ¿ok? Entonces, trata de que no den dinero, de que no saquen que tú estás bien, estás vivito y coleando, tú no tienes nada malo y nada más les quieres hacer extender esto, que por favor tengan calma también tus allegados, porque también ahí es donde caen. Después protege tus cuentas, ¿ok? Y si puedes cambiar y recuperar tus cuentas, si no te las han hackeado, cámbiales la contraseña y ponlas privadas o protégelas por completo. Y también puedes hacer, dependiendo el uso que hayan dado de tu imagen, puede ser hasta un fraude, una difamación, extorsión o violencia. Ahí sí se puede ir con las autoridades de manera legal, ¿ok? Entonces, esto sí, sí se va de manera legal. Así que es bien importante estar por eso siempre, bien informados y bien gestionados, ¿ok? Entonces, esto de los fraudes también se le llama phishing, que es así como que andan pescando a ver a quién se amuelan, ¿ok? Entonces, ustedes, nada más, todo con calma, siempre todo con calma, por favor. Si están dañando tu imagen o tu reputación, por ejemplo, te recomiendan ir a organizaciones de protección de derechos digitales y fiscalía especializada. Ya hay una policía cibernética y déjenme les digo que yo conozco a mucha gente que trabaja en esto de la policía digital y son muy buenos, ¿eh? O sea, en México usted diría, ¡ay, no es cierto! No, sí, se los juro, son de los mejores policías digitales que existen, entonces... Vamos a dar con el culpable. Ustedes tranquilos. Nada más hay que tomar las medidas precautorias que les estoy diciendo. Y listo, mi gente. Ahora sí, es momento de hacer una breve pausa comercial. Nada de alarma, todo precautorio, ¿ok? Ya viene casi nuestra hermosísima Berenice Jardines, así que estén bien al pendiente. Ya viene más música, hay complacencias todavía, son ya las 9:03.
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1: Saludos a mi bellísima Geo. Mi mujer linda, te mando un abrazote, te pongo tu complacencia. Georgina, son las 9:08.

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1: Bueno.
2: Sergio.
3: 920.
1: Hola, mi amor.
2: Oye, te llamo para decirte que no voy a poder ir a la cena de tu cumpleaños, porque sabes que acaba de llegar una amiga de Puebla y me invitó a salir con unas amigas.
1: Pero tú me dijiste que vendrías.

0: Mi gente bella y preciosa, lo prometido es deuda. Ha llegado el momento de darle la bienvenida a nuestra especialista de la semana. Ella es nuestra queridísima Berenice Jardines. Hola, Bere, ¿cómo estás? Muy buenas noches.
1: Hola, conejita, buenas noches. Un gusto estar aquí con todos ustedes.
0: Igualmente, mi Bere, mira, aquí ya preparados y listos para escucharte, así que, pues, adelante con tu tema, mi Bere.
1: Claro que sí. Mira, quiero platicarles de los ángeles que les ayudan a obtener su sanación. Para obtener esta sanación, conejita, nos vamos a encargar primero de depurarnos. Quiero que vean su cuerpo como un receptor, como una antena.
0: Okay.
1: Y esa antena también tiene esa señal, esa recepción. Pero tu cuerpo tiene la recepción en los ojos, en los oídos y también está en tu nariz. Entonces, quiero explicarles que depende su depuración con lo que ves, con lo que escuchas y los aromas que percibes día con día. Quiero que a partir de este momento sean muy conscientes en lo que ven, en lo que escuchan y también en lo que percibe su nariz. También encontramos otra recepción en tus pensamientos que estás pensando en todo el día, en tu estrés, en tus problemas, escuchas mucho ruido, ¿qué ven tus ojos? Ven mucho desastre, mucha tristeza. Sé que estamos pasando por situaciones muy difíciles con nuestros hermanos de Venezuela, de Colombia, pero vamos no a mandarles tristeza ni angustia, vamos a mandarles fuerza, vamos a mandarles oraciones, vamos a mandarle amor para que toda esa recepción sea entregada en sus manos, para que a ellos les ayude. Y así vamos a obtener una depuración también de nuestro cuerpo. No nos vamos a intoxicar con todo lo que está pasando a nuestro alrededor, sino al contrario, conejita. Vamos a cambiar esa recepción para que el cuerpo, tu mente y tu espíritu entren en sanación. Vamos a comenzar a vibrar alto. Vamos a comenzar día con día para el amor y recibir todo ese cariño que vamos a mandar, conejita.
0: Perfecto, muy bien, Iber, estamos entonces listos.
1: Muy bien, conejita. Mira, yo les platico mucho de la sanación, pero ahora quiero decirles que vamos a obtener una herramienta muy importante. Esta herramienta es el agua. El agua tiene memoria y también ya está demostrado científicamente que cambia su estructura dependiendo de los pensamientos, las emociones, las palabras o la música que tenga contacto el agua. Pero recordamos que nuestro cuerpo está constituido por el 75% de agua, conejita.
0: Okay, claro, sí.
1: Entonces, esto va a ser muy importante para que cambiemos la forma dentro de nuestro cuerpo. ¿Y cómo lo vamos a hacer? Primero, vamos a conseguirlo cambiando la forma de cómo te hablas. Okay. Quiero que a partir de esos momentos te hables con mucho amor. Okay. Te equivocaste, estás muy estresada, muy cansada. Quiero que te hables con amor. Quiero que digas a ti misma, vamos a descansar, vamos a relajarnos. Te amo. Es muy importante que te lo digas desde tu corazón. Te amo, te respeto, te cuido. Este compromiso que vamos a hacer para cambiar la codificación de tu agua. Pero también quiero que vamos a codificar esta agua y la vamos a tomar. Un vasito de agua, de preferencia que sea de vidrio, lo vas a llenar tu vasito de agua y lo vas a poner junto con tu corazón. Y vamos a inhalar y a exhalar, a regresar siempre a tu centro, para que esta agua se codifique con amor, con paz y con sanación. Si tienes tú un dolor de cabeza, vamos a codificar esta agua y vamos a decir que esta agua se cargue de sanación, que se cargue de paz, de amor y de tranquilidad y que se vaya todo ese estrés, todo ese cansancio. Y lo vamos a tomar a pequeños traguitos durante todo el día. Al purificar tu agua, conejita, va a entrar a tu cuerpo y se va a mezclar con toda el agüita de tu cuerpo y cambia la codificación completa. Okay. Si tú quieres tener amor propio, vamos a codificar esa agua y le vamos a hablar y vamos a decirle, esta agua se codifica con el amor más puro y sincero, que recuerde mi amor por mí misma. Y así la codifica, hablándole al agua, conejita, y la vamos a comenzar a tomar. También para la sanación, si tienes problemas en el corazón, en tu hígado, en tus riñones, el agüita la vamos a codificar específicamente para eso. Con esta agua la codifico para la sanación de mi corazón, siempre llevándola a tu centro, estando tranquila, estando en reposo. A todos nuestros radioescuchas, vamos a hacer este ejercicio para cambiar la codificación de nuestro cuerpo y que esta agua se cargue de gran amor, paz y sanación.
0: Ok, muy bien.
1: Es una herramienta muy importante porque tenemos agua, es muy fácil obtener esta agüita, este líquido sagrado, este líquido que va a llevar una codificación a tu interior.
0: Okay.
1: Muy bien, conejita. ¿Cómo viste el tema? ¿Es alguna duda que tengas, conejita?
0: No, totalmente. Bueno, yo creo que como bien lo dices, ¿no? Esta práctica también la podemos llevar, se puede hacer diario, Bere, ¿cada cuánto es recomendado hacer esto que nos mencionas?
1: Esto lo podemos hacer todos los días, pero en los momentos que sientas como más aflicción, como que me está costando este día, estoy estresado, me está doliendo la cabeza, siento el cuerpo pesado, vamos a hacer el ejercicio con mayor intensidad. Puedes tomar tus vasitos 3 veces al día con esa codificación. Okay. Para que esa voz que le estás hablando al agua entre a tu interior y tu cuerpo reciba ya el agua codificada. También es importante cómo te hablas,
0: claro,
1: cómo es tu relación contigo mismo.
0: Ok, claro que sí, mi querida Bere, muy bien. Pues bueno, aparte de esto, ¿algo más que nos quieras agregar o nos vamos con tu contacto, mi Bere?
1: Ay, sí, mira, tengo aquí el oráculo angelical, fue el oráculo de las cartas, los okay. mensajes de los ángeles. Quiero que pongan en su cabecita algo que les preocupe, algo que acontezca en su vida, que necesitan como escuchar. Quiero que inhalen y que exhalen. Muy bien. Ahora, en estos momentos, tomo la carta. Sale la carta del ángel Isaías. Este ángel nos habla y nos dice, es un buen momento para que des a tu vida nuevas ideas, nuevas situaciones. Ten la certeza de que yo te cuido, te guío, te protejo durante estos cambios. Muy bien, entonces nos okay. está hablando de que se acercan cambios a tu vida, pero no los vas a hacer solo o sola, esos cambios. Vas a tener la compañía divina para que los realices de la mejor manera. También el mensaje continúa y nos dice, nuevas posibilidades se abren ante ti. Sientes la urgencia de entrar en otro territorio. Nuevos y emocionantes caminos están presentes delante de tu vida. Y estos caminos son inevitables. No hay vuelta atrás. Es el momento, ya ha llegado el cambio a tu vida. Sin embargo, no hay prisa. Es un momento indicado y recuerda que el tiempo de Dios es perfecto. Mientras vas desarrollando este cambio, Dios, los ángeles, te cuidaremos. Eres un ser amado y no corres peligro. Felicidades por el nacimiento de este nuevo periodo en tu vida. Okay. Muy bien, conejita. Nos están hablando de cambios. Vamos a tener cambios, pero este camino lo vamos a recorrer y no va a ser solo. Lo vamos a tener la compañía divina. Fíjate que he visto que nos cuesta mucho trabajo como el cambio, como dar ese nuevo paso. También es importante, como les estaba diciendo, cómo me hablo. Cuando a ti te cuesta trabajo soltar algo o en tu vida viene un cambio de casa, un cambio de trabajo, un cambio de pareja, quiero que te hables desde tu corazón y que te digas, suelto mi pasado y abrazo mi presente. Tú lo tienes que decir, lo tienes que escuchar para que tu cuerpo, tu mente y tu espíritu empiecen a soltar. Suelto mi pasado y abrazo mi presente para que no estés ocupada como en todo lo que tu pasado conlleva, sino que estés en el presente y lo disfrutes, conejita.
0: Okay, muy bien.
1: Ajá, y también puede ser otras palabras que se me vienen aquí a la mente que utilizo y que recomiendo, es acepto el cambio con paz, con amor y armonía. Estás aceptando el cambio, te estás mandando una señal a tu subconsciente de que vas a aceptar el cambio, pero este cambio lo vamos a aceptar con gran amor y con gran armonía y tranquilidad para que no sea un cambio así fuerte. Y también recuerden que el agua es importante. Puedes hablarle a tu agua todas las mañanas y decirle, suelto mi pasado y abrazo mi presente. O también acepto el cambio con paz, con amor y armonía. Y la tomas durante todo el día para que también tu codificación interior sea cambiada. Y así podamos llegar a una tranquilidad y a una paz, porque conejita, la vida es disfrutarla, pero también lleva que en los momentos difíciles exista la paz, exista tu amor y la armonía, conejita.
0: Perfecto, mi Bere, pues te agradecemos mucho tus palabras, tu tiempo. Por favor, dinos en dónde te podemos encontrar y tus redes sociales, Bere.
1: Claro que sí, en Facebook me pueden encontrar como Sanación Angelical y en Instagram como Sanación-Angelical-.
0: Perfecto, mi Bere, pues te mandamos un abrazote, gracias por el tiempo, por las palabras. El público te manda saludos y te recibimos por acá muy pronto, mi Bere.
1: Gracias, conejita. Un abrazo para todos y que Dios los bendiga.
0: Igualmente, vámonos, pausa comercial. Ahorita venimos, ya casi nos vamos, son ya las 9:40. No se vayan, aquí sigue tu conejo de confianza.
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7: Son las 9:42.

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1: Saludos hasta Nayarit para el buen Panchito Luna. Te complacemos, Panchito. Son las 9:49.

0: Mi gente bella, ya nos vamos, ya nos pasamos a retirar. Que tengan una excelente noche. Gracias por su valiosa compañía, por su tiempo, por su amor, por sus apapachos. Pero hoy qué día, ya ni... ¡Ay, ya es jueves! ¡Ya mañana es viernes! Primero andaba acelerada y ya después ya me enteré que mañana es viernes. Así que a descansar, vamos al último día del jale. Y pues bueno, con toda la actitud de ser felices y contentos de acompañarnos otro día más. Muchísimas gracias. Si van para casita, por favor, como siempre se los digo, háganlo con mucho cuidadito, con precaución. Si ya están en casita, a mimir y a descansar un ratito. Y si vas a trabajar, pues que te sea leve el turno. Vamos a tener ahí cositas preparadas en su turnito. Intenten no comer muchas harinas refinadas. No, en serio, porque como están de noche, se van a poner más pachonos. Entonces, que su verdurita con chilito, chamoycito, ya saben, sano, sano. Mañana voy al nutriólogo. Le voy a preguntar qué nos recomienda para una dieta para la gente que trabaja en la madrugada, ¿no? No todos podemos tener los mismos horarios. Entonces, a ver qué nos recomienda ella. Se los voy a traer de tarea. Yo ya me retiro. Me encuentro muy feliz de haber estado con ustedes. Y regreso mañana, ya saben, en punto de las 6 de la tarde hasta las 10 de la noche. Con música para sus oídos. Te mando un besito en tu frentecita preciosa, que tengas una excelente noche, tápate que ya se siente el frío. Son las 9:59 y tu coneja se despide. Bye bye.
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5: Hola, hola, bienvenidos a un nuevo episodio de Ya Oíste. Yo soy Génesis Sainez Silva, un gusto estar con ustedes. Hoy abordaremos un tema que la verdad yo siento que es muy poco conocido, pero que es muy importante hablarlo, y es el embarazo psicológico. Y para ayudarnos a entender qué es, por qué ocurre, cómo se trata, nos acompañan la doctora Diana Bautista II, que es ginecóloga. Mucho gusto. ¿Cómo está, doctora?
6: Muy bien. Un placer estar con ustedes y muy contenta de hablar de este tema.
5: ¡Uy! Se va a poner interesante. Y también tenemos a nuestra queridísima amiga Sharon Paredes. Ella es neuropsicóloga. Ya nos ha acompañado en otros podcasts. Bienvenida. ¿Cómo estás?
7: Muchas gracias. Aquí de vuelta, ya sabes, que me encanta estar con ustedes compartiendo conocimientos.
5: ¡Uy! Yo soy feliz porque siempre que les digo, cuando iniciamos el podcast, nos desconectamos del mundo y aprendemos. Me gustaría que nos contaran un poquito de qué es en realidad esto.
6: Ok, pues el embarazo psicológico es una condición en donde la mujer cree que está embarazada, pero además tiene síntomas de embarazo. Entonces, dentro de estos síntomas, pues podemos tener congestión mamaria, crecimiento abdominal, sensación de movimientos fetales, puede llegar hasta el punto en que la paciente puede tener contracciones.
5: ¿Qué?
6: Entonces tiene todos los síntomas de una paciente embarazada y hasta muchas veces hasta exacerbados.
7: Otro de los síntomas que comparte la doctora, incluimos la amenorrea, y es algo muy importante que dice la doctora, no es una cuestión solamente de creerse, porque los síntomas están ahí. Exacto, los síntomas son reales. Entonces estamos hablando no solamente de una cuestión psicológica, no solamente de una cuestión fisiológica, sino también neuroendocrina, ¿no? Porque también tiene que ver los cambios hormonales. Entonces, ¿en qué se presentan estas situaciones? ¿En dónde las podemos ver? En personas, en mujeres que hayan tenido un duelo, por ejemplo, perinatal, postnatal, también en personas que tengan muchos deseos de quedarse embarazada, también se presentan en pérdida de pareja. Pero está muy asociado, ¿verdad?, con esta obsesión, puede llegarse a convertir en una obsesión o también este deseo intenso de estar embarazada, ¿no? Entonces, no solamente en eso, también en personas que incluso tienen miedo de quedarse embarazadas.
5: Creo que he escuchado más esa parte del miedo porque, pues claro, ¿no? O sea, se protegen y todo, pero dices que yo no quiero. Y tantito a lo mejor no vino su periodo porque a lo mejor se estresó de que justo ya dijo, ya no, ¿qué acabo de hacer? O el trabajo y no les baja, ¿no? Entonces es como de ya. He escuchado más que es por el miedo que por otra, que es la parte justo del duelo. Eso se me hace muy interesante. O sea, a partir de un duelo, ¿vuelven como esa parte, se activa o cómo es eso?
7: Sí, o sea, digamos que son situaciones o factores de riesgo, y más en una mujer que probablemente, ¿verdad?, tiene un historial para procesar emociones de una manera no confrontativa. ¿Cómo se puede diferenciar? Que en la psicosis, una vez que ya es revelado a través de estudios, ya sea de sangre, ¿no?, o también Sí, en este tipo de estudios clínicos en donde ya se le menciona a la mujer, no estás embarazada. Cuando es psicosis, a pesar de que me están diciendo la verdad, yo todavía me aferro. Entonces, aquí, por ejemplo, tendría que ver con una cuestión de cómo se conecta con la realidad. Y, por ejemplo, en otras situaciones que no tienen que ver con psicosis, todavía la persona sí mantiene este contacto con la realidad porque llega a cuestionarse. Claro. Y entonces los síntomas que tuve que fueron, entonces puede que se trate de otra cosa, o sea, todavía tengo un cuestionamiento reflexivo.
6: De hecho, la paciente, bueno, hay que diferenciar, hay la paciente que también simula, esa es la paciente que no va a tener síntomas, sino que dice yo estoy embarazada y me lo estoy inventando, ¿no? Por ciertas cuestiones psicosociales principalmente. Okay. Pero la otra es la que ella cree que sí está embarazada. Y la que, como ya mencionamos, tiene síntomas y que además se hace prueba de embarazo.
5: Esa es la se me vino, qué bueno que lo mencionó, porque se la hacen la prueba y sale positiva.
6: Hay cosas que pueden suceder. Una es, la prueba puede salir, tienen falsos positivos. O sea, entonces la prueba confirmatoria es en sangre, es una hormona que se llama gonadotrofina coriónica, fracción beta, okay, que es exclusiva del embarazo y que se va duplicando, triplicando cada 48 a 72 horas. Sin embargo, lo primero que hace la paciente, pues eso, la mujer, es hacerse una prueba en orina.
5: Claro.
6: ¿Vale? Entonces, pueden haber elevaciones mínimas por la alteración neuroendocrina, pero esa hormona no va a elevarse arriba de 14 miliunidades. O sea, es muy poquito y es poco significativo. Entonces, ¿qué es lo que hacemos nosotros? Tomar esa hormona de control. Ahora, algo importante que tenemos, la presión social. Eso es súper importante, que actualmente muchas de las pacientes, más las que van al instituto, pues están embarazando ya un poquito más grandes, ¿no? Porque ya tienen una licenciatura, tienen posgrados, maestrías y todo eso. Pero también hace que la gente te diga, oye, ¿y para cuándo?
5: Ya se te fue el tren.
6: Ya se te fue. Yes. O vas a tener alteraciones, o no te vas a poder embarazar. Y fíjate que me he dado cuenta que hay como un piquito, como a partir de los 35 años, que la presión social como que pega todavía mucho más, ¿no? ¿No? De, yo ya tuve tantos, o ya te casaste, o todo eso. Entonces, eso involucra mucho que las mujeres empiecen con este tipo de trastornos.
7: Hay algo importante que me gustaría mencionar, y es que el ISSSTE tiene el código mariposa, que justamente este código mariposa se centra en brindarle empáticamente a una mujer que ha pasado por un proceso de duelo peri o postnatal. Y entonces, en ese momento, lo que se recomienda es darle un espacio y también brindarle quizá contención emocional y consejería.
5: ¿El tratamiento que lleva es más parte psicológica, va de la mano con la parte ginecológica? ¿Cómo es ese trabajo en conjunto para ayudar?
7: Es psicológica. O sea, una vez que ya se identificó que no hay un embarazo real, ya es psicológico y en algunos casos puede ser con tratamiento farmacológico y con el psiquiatra.
6: La paciente tiene un por qué siente esos síntomas, ¿no? No de repente me los inventé.
5: De la nada.
6: Si bien están relacionadas con el deseo de un embarazo, también es cierto que, ejemplo, o sea, tenemos alteraciones en hormonas. Las mujeres nos regimos por hormonas.
5: Sí.
6: Todos nuestros días están regidos por hormonas y de acuerdo a la edad que tenemos, pues eso obviamente si se disparan, si bajan, si se alteran y todo eso, ¿no? Yo les digo, es como de repente ir al dentista, ¿no? Pocas veces vas regularmente al dentista, ¿no? Lo mismo, pero cuando vas te encuentras todo lo habido y por haber. Igual sí, con los ginecos, ¿no? Cuando vamos, pues encontramos todas las alteraciones hormonales que puedes llegar a tener y eso lo vinculamos a la síntoma que tú tienes, tengas o no un deseo de embarazo.
5: Okay.
6: Entonces, en ese sentido, por ejemplo, muchas mujeres dicen, oye, yo digo que estoy embarazada porque aparte de que no menstruo, pues tengo secreción por el pezón, ¿no? Y tengo salida de leche, ¿no? Lo que llamamos la galactorrea. Pero además yo siento que mis mamas están congestionadas. Pero además siento que ya me estoy hiperpigmentando, ¿no? O sea, que me salen las manchitas del embarazo, dichoso melasma. Fíjate, me está creciendo el abdomen. Entonces, ¿de dónde me crece el abdomen si no estoy embarazada? Y puede ser esto tan prolongado como el trastorno que tenga cada paciente, ¿no? Porque hay unas que se pueden aventar los 9 meses diciendo que están embarazadas y hasta que ellas puedan aceptar una asesoría por psicología, porque tampoco las podemos obligar a ir.
7: De hecho, pues me gustaría dejar el correo de saludmental@iste.gov.mx si llegan a tener alguna otra duda también al respecto del tema, o bien alguna orientación, pues podemos responderles por correo electrónico.
8: Muchas gracias por acompañarnos en este podcast, en su espacio. Espero que se lo hayan pasado muy bien.
7: Claro, sí, muchísimas gracias. Gracias a ti por invitarnos.
8: Para la próxima ya vamos a buscar más temas y que nos acompañen en esta mesa de debate. Ah. Perfecto, gracias doctora, gracias Sharon y gracias a ustedes por escucharnos hasta este punto. De verdad que el podcast no sería nada sin ustedes. Cambia mucho el escuchar y el tener información. Y pues recuerda que la salud mental también es importante para todos hoy en día. Yo soy Génesis Zaine Silva. Y fue un gusto estar con ustedes. Nos vemos en un próximo episodio de Chao Iste. ¡Adiós!
7: ¡Adiós!
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0: y frijolitos.
1: Huevitos.
0: Unos huevitos con jamón.
2: ¡Jamón!
0: ¡Jamón! ¡Jamón!
2: ¡Jamón!
0: Se nota que tenemos hambre, ¿verdad? Como que uno despierta y tiene hambre.
1: Sí, cómo no.
0: Uno se levanta, no sé si a ustedes les pase, de esos de que te levantas de la cama y dices, ah, ¿qué hay de comer?
1: Sí.
0: No sé por qué me podría levantar con tanta hambre, pero acá andamos, ya listos para arrancar esta mañana. Qué maleducados somos porque entramos y luego con el hambre y nos saludamos. ¿Cómo están? Buenos días. Bienvenidos, bienvenidas.
1: Viernes.
0: Qué gusto saludarles esta rica mañanita. Estamos comenzando. Deseamos que usted también ya esté levantado o que se esté levantando o que ya se haya levantado porque muchos de nuestros radioescuchas se levantan muy temprano, mi brody.
1: Y muchos otros, aprovechando la vacación, se paran un poquito más tarde.
0: Sí, claro. Es que hay que aprovechar.
1: Oh, ya.
0: No es manda.
1: Ya están con el ojo pelón nada más, acostaditos. También eso está rico. ¿Cómo no? Aprovechar que ya es viernes.
0: ¡Ya por fin es viernes!
3: ¡Agradecido con el de arriba!
0: ¡Y con el de más arriba!
1: ¿Cómo no? ¿Cómo no? Ya llegamos al viernes. Bendito Dios.
0: Ya, gracias a Dios. Se llegó al viernes y
1: quincena también.
0: Aparte de todo, ¿no? Pues eso es más bonito.
1: ¡Qué cosa tan bonita!
0: Hoy llega Nuestra Señora de la Luz.
1: ¡Ya! ¡Hoy, hoy, hoy! ¿Qué se va a armar?
0: Hoy se come carne.
1: ¿Qué se va a armar? Hoy es día de taquitos, ¿cómo no?
0: Hoy es día de taquitos.
1: Pero sin cilantro.
0: No, con cilantro,
1: no,
0: pues para la dieta.
1: No, pues está la...
0: ¿Está caro?
1: No, la diarrea explosiva.
0: Ah, sí, es cierto, sí.
1: Ahorita no.
0: No, hay que tener cuidado con ese cilantrito.
1: Usted cómprelo en su casa, lávelo y pídalo para llevar.
0: ¿Cuál es para ti una de esas cosas con las que te premias? O sea, todos tenemos premios. Con las que dices, ya,
1: merezco.
0: Merezco echarme esto, merezco comerme de comida. ¿Con qué te premias?
1: Un pan.
0: ¿Un pan?
1: Sí, sí, dices, sí.
0: No, pero tú te premias todos los días, brody. O sea,
1: cuando ya cumplí 2 días de dieta, digo,
0: cuando ya
1: cumplí
0: 2 horas de dieta, dice el brody, ya merezco un pan.
1: Ya, una concha de chocolate. No, eso o también... hay un restaurante de mariscos que me gusta mucho en Chiconcuac.
0: Ajá.
1: Y digo, ya merezco irme.
0: ¿Es el que me platicaste el otro día?
1: Unos camaroncitos.
0: No, pues hay que ir. Hay
1: suizos.
0: Que ir. Hay que ir.
1: ¡Amor!
0: Pues bueno, ya.
1: ¿Con qué se premia? A ver, cuéntenos.
0: Ya, que nos platiquen.
1: Ya que abrimos el apetito.
0: Ya que abrimos el apetito, que nos platiquen con qué se premia. O sea, con qué dice, hoy sí me merezco esto.
1: Y también queremos invitarlo para que se empiece a reportar. Es viernes de dar detalles. ¿Quiere que le marquemos a alguien en especial para dedicarle una canción? Márquenos a partir de este momento. 55-51-66-8940.
0: 55-51-66-8940 es el teléfono en cabina. Acompáñenos, vamos a arrancar. Vámonos con esto de los incansables tigres, tigres, tigres del norte, mis tigritos.
1: ¡Tan bonita!
0: Oye, tan bonita que se mira con el pelo suelto.
1: Tan bonito que estaba Raúl todavía aquí con

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1: Me llegan los rehenes en esta mañana. Esto es un títere. Ya son las 6:08 aquí en A Toda M. Nuestro número de WhatsApp, 55 51 66 8940.

0: Muy buenos días. Te quiero compartir la frase para esta mañana. Lo que el alma calla, el cuerpo lo grita. Lo que el alma calla, el cuerpo lo grita. Esto habla de algo muy humano. Aquello que no expresamos emocionalmente puede terminar manifestándose en cómo nos sentimos física y mentalmente. Cuando una persona guarda durante mucho tiempo tristeza, enojo, preocupación, miedo o frustración, quizás diga estoy bien, pero vive bajo la tensión constante. Eso puede coincidir con cansancio, dificultad para dormir, tensión muscular, dolor de cabeza, molestias digestivas o sensación de agotamiento. No significa que todo síntoma físico tenga una causa emocional. Si algo persiste o preocupa, conviene revisarlo con un profesional de salud. Pero si sabemos que el estrés y las emociones pueden influir en el cuerpo. Hay personas que aprendieron desde pequeñas frases como no llores, sé fuerte, no te quejes, tú puedes con todo. Y con los años se vuelven expertas en seguir funcionando así, pero no necesariamente en reconocer lo que sienten. Por eso esta frase también puede entenderse como una invitación al autoconocimiento. A veces no necesitamos preguntarnos únicamente qué me duele, sino también qué estoy sintiendo, qué llevo demasiado tiempo guardándome, qué necesito decir, cambiar o atender. Escuchar nuestras emociones no significa dejarnos dominar por ellas, significa reconocer qué están intentando comunicarnos. Y quizás de ahí podamos encontrar una reflexión muy poderosa. No esperes a que tu cuerpo tenga que gritar aquello que tú llevas demasiado tiempo intentando callar.
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2: Saludos a la Sergio. Familia Briseño, a sus hermanas, familia Briseño Hernández. Son las 6:14.

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1: Llega Ramón Ayala Jr.
2: Pero esta vez lloré. Hola, 6 de la mañana con 16 minutos. ¿Cómo estás? ¿Qué tal amaneces? Hoy es viernes 14 de agosto del 2026.

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1: Llegó el maestro Brodini y nos trae el mensaje de las estrellas.
2: Para este fin de semana, muy buenos días.
1: Buenos días, maestro.
2: Qué gusto saludarlos.
1: Igualmente.
2: Aquí les traigo el mensaje de las estrellas para este fin de semana. ¡Aries!
1: ¡Aries!
2: Tendrás un fin de semana enfocado en renovar tu energía y poner en orden distintos aspectos de tu vida personal. Una de las recomendaciones es aprovechar el contacto con la naturaleza, salir de paseo o caminar por las mañanas para despejar la mente. ¡Tauro!
1: ¡Tauro!
2: Tauro, tendrás días de movimiento laboral, nuevos proyectos y durante el viernes podrían surgir trámites relacionados con el trabajo e incluso planes para avanzar en la preparación profesional. ¡Géminis!
1: ¡Géminis!
2: Los recuerdos de una persona del pasado podrían distraerte, Géminis, disminuir tu motivación para recuperar el ánimo. La recomendación es convivir con amigos, abrirte a nuevas experiencias. ¡Cáncer!
1: ¡Cáncer!
2: Para ti, Cáncer, se espera un fin de semana cargado de reuniones, de compromisos sociales. Podrías recibir varias invitaciones y tendrás que organizarte para mantener tus relaciones personales en buenos términos. ¡Leo!
1: ¡Leo!
2: Ante el estrés, yo recomiendo recurrir a elementos que ayuden a sentirte protegido, a mantener una actitud positiva. En el amor, la relación de pareja va a marchar favorablemente, aunque habrá cambios en el círculo de amistades y una menor tendencia a salir de fiesta. ¡Virgo!
1: ¡Virgo!
2: Una invitación para viajar durante agosto podría convertirse en una oportunidad para despejarse, recuperar energía. Sin embargo, habrá que prestar atención a posibles dolores de cabeza y molestias en el cuello. ¡Libra!
1: ¡Libra!
2: Libra, durante el fin de semana podría surgir un viaje, además de una celebración familiar relacionada con el cumpleaños. ¡Escorpión!
1: ¡Escorpión!
2: Todos los que están solteros tendrán la oportunidad de vivir un romance intenso, aunque aparentemente será solo pasajero. El fin de semana también favorecerá la convivencia con familiares y amigos. Sagitario.
1: Sagitario.
2: En el amor llegará una invitación para salir con una persona nueva que podría resultar compatible contigo. Capricornio.
1: Capricornio.
2: Vas a disfrutar de la estabilidad en el amor. Quienes tienen pareja podrían comenzar a pensar seriamente en formalizar la relación, mientras que los solteros tendrán oportunidad para conocer personas nuevas, especialmente de Aries o de Virgo. Acuario.
1: Acuario.
2: En el amor, una persona de Tauro Libra podría acercarse con intención de iniciar una relación. Piscis.
1: Piscis.
2: Tendrás por delante unos días ideales para poner en orden pendientes personales, organizar todo aquello que ha quedado atrasado. Ese es el mensaje de las estrellas para todos ustedes en este fin de semana. Buena vibra, buena energía. Aprovechen para descansar. Ya me voy. Cuídense mucho. Les dejo besitos.
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2: Mandamos saludos a nuestro buen amigo Dimas Ramírez, a nuestra amiga Carlita en Xochimilco.

0: Muy buenos días, ¿cómo va a estar el clima hoy? Viernes 13 grados, o sea, no, viernes 14 de agosto. Hoy viernes 14 de agosto en la Ciudad de México, 13 grados centígrados, la temperatura mínima, 24 grados, la temperatura máxima. Miren, a mí me parece nubladito a partir de las 11 de la mañana.
1: ¿La
0: después,
1: Ciudad de México?
0: A las 3 de la tarde, la Ciudad de México. A las 3 de la tarde hay probabilidad de lluvia, va a estar nublado. 4 de la tarde, 5 de la tarde, 6 de la tarde nublado, nublado. 7 de la noche, que ya empieza a atardecer, nublado, nublado, nublado, nublado. O sea, hoy vas a tener un día nublado con probabilidad de lluvia.
1: Para nuestros amigos de Puebla, amanece con 14 grados, va a alcanzar 26, mayormente nublado gran parte del día. Tenemos poca probabilidad de lluvia, pero puede que caiga algo ahí por las 4 de la tarde.
0: Para nuestros amigos del Estado de México, la temperatura mínima 9 grados centígrados, la máxima 22 grados centígrados, día con probabilidad de lluvia por la tarde. Hasta el mediodía tendremos día soleadito, después día nublado, hasta la tarde-noche, ya que empiece a oscurecer nublado.
1: Para nuestros amigos de Cuernavaca, en esta mañana estamos amaneciendo con 18 grados, va a alcanzar 29. Vamos a estar mayormente nublados y no hay probabilidad de lluvia.
0: Hoy en Villahermosa, Tabasco, día soleado, máxima 36 grados centígrados, la mínima será de 26 grados.
1: Para nuestros amigos de Pachuca, Pachuquita la Bella, 12 grados en este momento y alcanzarán 21 grados. Hoy será un día soleado para ustedes, pequeña probabilidad de lluvia y alrededor de las 3 de la tarde.
0: A nuestros amigos de San Luis Potosí, la temperatura mínima de 14 grados centígrados y la máxima de 28 grados centígrados. ¿Cómo está el tránsito vehicular esta mañana?
1: En esta mañana ya empieza a estar pesadita la calzada de Tlalpan para quienes dejan atrás a Avenida División del Norte y se dirigen hacia la calzada Tasqueña. También donde ya empieza a estar un tanto pesado es quienes vienen sobre Viaducto Miguel Alemán y están dejando Congreso de la Unión para dirigirse hacia el Poniente y ya viene pesado prácticamente hasta llegar a la Avenida Insurgente Sur, donde acaba de haber un percance vehicular en el circuito interior. Ahí a la altura, o más bien pasando Avenida Insurgentes Norte.
0: ¿Dos coches se dieron?
1: No sé cuántos, pero ya para pero quienes se dirigen hacia Rivera de San Cosme, está un tanto lento, tanto lateral como los carriles centrales. Y no se diga la misma situación para la gente que ya está tomando la calzada Ignacio Zaragoza, ya prácticamente a vuelta de rueda desde Canal de San Juan hasta llegar al viaducto Miguel Alemán.
0: Saludos para todos los que andan circulando por diferentes arterias del Valle de México. Les mandamos un abrazo. Manejen con mucha precaución. Utilicen su cinturón de seguridad. Respeten los señalamientos y las velocidades máximas para evitar accidentes.
1: Vámonos.
0: Ya. Oye, hay que tener cuidado también para todos aquellos. Hay diferentes ciclovías en la Ciudad de México.
1: Claro.
0: Pongan atención cuando vayan a cruzar una ciclovía. Recuerda que los ciclistas llevan la preferencia más que los automóviles. A todos aquellos que también van circulando y se encuentran en calles donde hay cruces de peatones, la famosa cebra blanca, entonces ahí cuando vemos gente parada en los pasos de cebra, en los pasos peatonales, hay que detenernos como si fuera un semáforo en rojo.
1: Claro.
0: Hay que detenernos y dejar pasar a los peatones. Sé que a veces llevamos demasiada prisa, pero hay que respetar los señalamientos viales.
1: Es momento de hacer una pausa, pero regresamos en breve, así que no le vayas a cambiar.
0: ¿Cómo cuánto nos tardamos?
1: Vamos a tardar como 2 minutos.
0: Ah, de volada.
1: Minuto y medio.
0: No nos tardamos
1: cuéntale,
0: nada.
1: Cuéntale.
0: Tú eres supermaster con eso.
1: Ahorita regresamos.
0: Vale.
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1: Llega Raúl Ortega en esta mañana.
0: Ya son las 6:33.

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1: Uf, qué delicia del grupo Niche.
2: Rolón, saluditos para la señora Eve que nos está sintonizando en esta mañana, que ya despertó y que se va a poner a bailar esto del grupo Niche, que dice así.
1: Saludos para Brenda.

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1: Papá, trabaja.
0: Don Edilberto, márquenos, por favor. Don Edilberto, ya vamos a hacer los detalles, pero no entra la llamada.
2: Son las 6:42.
0: Márquenos.
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1: Llegaron los detalles de la Q y vamos a la línea telefónica. ¿Quién anda por acá? Buenos días, hola, hola.
2: Buenos días.
3: Buenos días.
2: Buenos días, ¿con quién tenemos el gusto?
1: ¿Quién habla?
3: Yo, Edilberto Rosas.
2: Don Edilberto, bienvenido, qué gusto saludarlo.
3: Gracias.
2: Don Edilberto, ¿a quién le vamos a marcar?
3: Pues yo creo que ya ni le marque porque me está escuchando.
2: Ah, ¿está ahí con usted?
3: Sí.
2: Ah, qué perfecto. Bonito.
1: ¿Pero cómo se llama?
3: ¿Perdón?
1: ¿Cómo se llama?
3: Fidenio Valdés.
1: ¿Quién es Fidenio? Es Fidenio. Sirenia. Sirenia. ¿Quién es Sirenia? ¿Qué es de usted?
3: Mi esposa.
1: ¿Su esposa?
2: ¿Y con qué motivo? ¿Con qué motivo la vamos a saludar en esta mañana?
3: Cumpleaños el domingo.
2: Ah, mire nada más. ¿Cuántos años ya llevan de casados ustedes?
3: 52.
1: No, pues ya unos poquitos. Se casaron antier.
3: Sí.
2: Oiga, a ver, pásenos pues a Sirenia, por favor.
3: Sí, señor.
2: A ver.
1: Gracias. Nos comunicamos con
2: Sirenia.
1: Sirenia. La saludamos. Hola, Sirenia, ¿cómo estás? Buenos días.
4: Buenos días.
1: ¿Cómo te va, Sirenia?
4: Muy bien, a toda gente.
1: ¿Cómo te encuentras después de ya tantos años enamorada y casada?
4: Pues sí, los que Dios nos dice todavía.
2: Muchos, muchos años
1: que más. Que sean muchos más.
4: Pues eso espero.
2: Oye, nos estaba contando tu esposo que el próximo domingo va a haber pachangón y que van a echar la casa por la ventana porque va a ser tu cumpleaños.

0: Muchas felicidades, Irenia.
1: Muchas gracias.
0: Qué bonito que tu esposo quiso tener este detalle contigo en esta mañana. Y a ver, te lo vamos a comunicar nuevamente, o más bien tú comunícanoslo, porque él quiere decirte unas palabras bonitas para celebrar tu vida y celebrar tu cumpleaños. Así que, adelante.
1: Gracias.
2: Sí, bueno.
0: Don Edilberto, adelante. ¿A qué le quiere decir a su esposa?
2: Pues que la quiero mucho y ojalá y cumpla más años. Y la quiero mucho.
0: Qué bonito. Oigan, ¿cómo van a celebrar el próximo domingo?
2: Pues como venga.
0: Lo que caiga.
2: Lo que caiga es bueno.
0: Eso es todo. Al menos unos taquitos de carnitas.
2: Lo que sea. De carnitas, de lo que sea.
3: ¡Qué bonito!
0: Pues muchas felicidades, que se la pase muy bonito el domingo. ¿Y qué canción le quiere dedicar a su esposa?
2: Mi linda esposa.
0: Me parece excelente. Pues muchas felicidades, pásensela bonito el próximo domingo y todos los días.
2: Gracias, muy amable.
3: Les mandamos un abrazo.
0: Que viva el amor.
2: Gracias.
0: Hasta luego. Vamos a escuchar.
3: Mi linda esposa.
0: Son los Tigres del Norte.

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1: Vámonos con el grupo Brindis.
2: Brindis.
1: Hoy ya son las 6:53.

0: La Cour. La Cour. En esta mañana, poniéndote a cantar, súbele todo a tu radio.
1: Poniéndote el buen ejemplo.
0: Esto es un puño de tierra.
1: Rolón.
0: Aquí en A Toda M.
1: ¿Quieres saber qué pasó un día como hoy?
0: ¿Qué pasó?
1: Acabando esta canción, te lo digo.
0: A ver. Y también saber qué santo celebramos hoy.
1: ¿Qué santo?
0: ¿Qué santo?

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1: Y esta va.
0: Son las 7 de la mañana y tenemos el santoral del día de hoy. ¿Qué santos celebramos el día de hoy o veneramos hoy principalmente?
2: Santa Cachucha.
0: Es a San Maximiliano María Kolbe, sacerdote y mártir recordado por ofrecer su vida a cambio de la de un padre de familia en el campo de concentración de Auschwitz. ¡Wow! San Maximiliano María Kolbe. También celebramos hoy a San Eusebio de Roma, San Alfredo de Hildesheim, San Tarcisio, San Arnulfo, San Marcelo de Apamea y San Ursicino de Ilírico. Son los santos del día de hoy que conmemoramos en un día como hoy.
2: Un día como hoy del año 1959. Nace uno de los basquetbolistas que fue famoso, que fue uno de los del Dream Team, Magic Johnson. Arvin Magic Johnson, una de las grandes figuras de la historia del básquetbol y leyenda de Los Ángeles Lakers. Un día como hoy de 1959.
0: Wow.
2: Un día como hoy de 1983 sale Mila Kunis. Nace Mila Kunis.
0: Sale de su mamá.
2: Sale de su mamá, exactamente. Sale de su mamá Mila Kunis, actriz conocida por producciones de los 70. Estos son los 70. Black Shaw. Y Amigos con Beneficios.
0: Ok.
2: Un día como hoy, del año 2003, sucedió el apagón de Estados Unidos y Canadá, una enorme falla eléctrica que dejó sin energía a más de 50 millones de personas en Nueva York, en Detroit, en Cleveland y en Toronto. Imagínate, ¿qué harías si se te fuera la luz por tantas ciudades?
0: Y tanto tiempo.
2: Y tanto tiempo. Un día como hoy, 14 de agosto de 1770, nace Mariano Matamoros. ¿Tú sabes quién fue Mariano Matamoros? Sí. O sea, todo el mundo lo conocemos por la calle Mariano Matamoros, por la colonia Mariano Matamoros, el mercado Mariano Matamoros. ¿Pero sabes quién fue?
0: Fue uno de los héroes que nos dieron patria y libertad e independencia.
2: ¿Pero sabes qué hacía?
0: No.
2: Fue sacerdote.
0: ¿A poco?
2: Mariano Matamoros fue sacerdote y militar insurgente, nacido en la Ciudad de México. Se convirtió en uno de los principales colaboradores de José María Morelos y Pavón durante la Guerra de Independencia.
0: ¡Órale!
2: Un día como hoy nació en 1770.
0: ¡Órale!
2: Un día como hoy de 1855, Antonio López de Santana abandona definitivamente la presidencia, se echa a correr tras el avance de la Revolución de Ayutla y Santana salió del país y comenzó una nueva etapa política que conduciría al periodo de la Reforma. Un día como hoy de 1867, unos cuantos años después, 12 años para ser exactos, se instala la Suprema Corte de Justicia tras la restauración de la República, después de la caída del Segundo Imperio Mexicano y el regreso del gobierno republicano encabezado por Benito Juárez.
0: Ok.
2: Las instituciones nacionales comenzaron su reorganización. Y un día como hoy, del año 1937, se crea la Comisión Federal de Electricidad. 14 de agosto de 1937.
0: Órale.
2: Durante el gobierno de Lázaro Cárdenas.
0: Hágale un pastel a su recibo de CFE.
2: Sí. Oye, ¿y qué te parece más adelante en...
0: Sí.
2: En nuestra sección de... ¿Te acuerdas de...?
0: Ajá.
2: Nos acordamos de qué aparatos eléctricos o electrónicos teníamos en casa cuando éramos niños y cuáles pensábamos que nunca iban a existir.
0: Claro, claro, va.
2: ¿Te late?
0: ¿Y cuáles ya no existen?
2: ¿Y cuáles ya no existen, los eléctricos?
0: Sí, va.
2: Y también si nos platican, si a ustedes les ha llegado algún recibo de luz de esos súper elevadísimos.
0: Sí, va.
2: ¿Y
0: va,
2: qué
0: va.
2: Han hecho para...?
0: Anécdotas de la luz.
2: Anécdotas de la luz. Hoy, que un día como hoy de 1937, nació la Comisión Federal de Electricidad, la CFE.
0: Ahorita vamos a platicar de todo eso. Son las 7 de la mañana con 4 minutos. Vamos a una breve pausa.
2: Pero ya regresamos.
0: Vienen los deportes también.
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0: Vámonos con el Campeche Show. ¿A dónde irás ahora?

0: 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Llega Giancarlo Vital.
1: Ya son las 7 de la mañana con 10 minutos, 7 con 10.
2: 7 con 10, buena mañana. Tenemos la información deportiva, llegó el especialista en deportes, Giancarlo Vitale.
1: El cirujano de los deportes.
2: El cirujano, el principeso. ¿Cómo estás, Giancarlo? Buenos días.

0: siguiente fase, el empate los dejaba adentro, básicamente también hasta el Chicago Fire con el empate le bastaba, y una jugada literal al minuto básicamente 93 de 5 que se habían agregado, le quita el sueño a la maquinola y pierde 2-1, caray. Ahora sí que al puro estilo Cruz Azul se le fue la clasificación en la siguiente fase.
1: Qué triste es la tristeza.
2: Chale, chale.
1: Qué triste es la tristeza.
0: Qué triste es la tristeza. La verdad es que Brody habían hecho dos partidos básicamente perfectos, habían iniciado con el pie derecho, con rivales complicados, visitas nada sencillas, y parecía que iban a estar en la siguiente fase y que además iban a competir por el título, ¿no? O sea, se veía un panorama alentador para Cruz Azul, y reitero, en cuestión de segundos se le fue toda la borda a Cruz Azul. Ahora yo te quiero preguntar, tú como aficionado celeste, no por lo que es el torneo, sino por los primeros partidos que habías visto, ¿esto es un fracaso o no?
2: No es un fracaso para nada.
1: Yo creo que sí es un fracaso.
2: No, porque al final...
1: A ver, espera.
2: Este torneo te daba el pase para la Conca Champions, y nosotros ya estamos clasificados en la Conca Champions, entonces...
1: A ver, espera.
2: De todos modos, si lo ganaba, no iba a
1: ganar
2: nada.
1: Espera, tranquilo.
2: Entonces, o sea, no, pues para nada es un fracaso.
1: Creo que es un fracaso desde el momento que no se cumplen con los resultados esperados. Si ellos decían, vamos a ver... Si no fueron fracasos, si fueran solamente, pues entonces yo creo que deberían de darle el espacio a equipos que sí quieran ir a jugarla, pues vamos, ¿no?
2: Como una pretemporada.
0: No, pero yo lo que quiero es, teniendo en cuenta que habían hecho una buena participación los dos primeros encuentros, que con el empate les bastaba, y que quedaran eliminados básicamente en el último minuto, y que el equipo que clasificó además... había sido un equipo que ya ni había jugado el mismo ayer, o sea, fue Dantier que clasificó Rayados, o sea, Rayados ya estaba básicamente llegando al aeropuerto de Monterrey y les dijeron, no, pues regresense, perdió el Cruz Azul, o sea, eso es a lo que voy. Creo que en ese sentido entiendo que ya estaban clasificados, entiendo que no le motivaba algo extra a Cruz Azul ganar este torneo, pero al final de cuentas es un torneo oficial.
1: Claro.
0: Que se suma, que esto que el otro, ¿no?
2: Así es, pero...
1: Pues... Yo también pienso eso, si no, pues, o sea, si las derrotas no son fracasos, entonces, ¿qué son?
0: Sí, aprendizajes. Que se dio.
2: Son aprendizajes.
0: Yo lo veo así, creo yo.
2: Son aprendizajes.
1: Pero son derrotas, Brody, son derrotas.
2: Y yo creo que al final...
1: A ver, si me preguntas lo mismo de las Chivas, ¿fue un fracaso? Claro que fue un fracaso. Que fueron y fue un fracaso.
2: Pero ya están más acostumbrados, vaya.
1: No, creo que está más acostumbrado al Cruz Azul.
0: Oye... Hablando de Chivas, una estadística, tiene más triunfos el Mazatlán, que ya ni existe, en League's Cup que Chivas. Imagínate cómo le dan la seriedad.
1: ¿Qué tal?
2: ven a más.
0: Oye, pero que la gente nos ponga, ¿no? Si para ellos fue fracaso, no, para Cruz Azul no haber clasificado a la siguiente ronda, por reitero, el contexto que fue básicamente de un segundo a otro que se quedó sin la liguilla, los playoffs de esta League's Cup. De igual manera, ayer tuvo actividad del América, las Águilas, que siguen sin conocer la derrota en los 90 minutos de la mano de Guillermo Almada en un juego oficial. Lo que sí es que ayer perdieron en tanda de penales ante el Austin FC, un partido un tanto complicado para el América, logró irse a la alza en el marcador con un pues gol extraño, un de tiro centro por parte de Kevin Álvarez, que llegan a desviar, posteriormente un golazo por parte del conjunto tejano, logró igualar la situación, y con esto nos fuimos a la tanda de penales. Quien no estuvo fue Henry Martin, quien volvió a tener problemas físicos, y por eso no estuvo el nueve americanista. Pues ya es alarmante, sí o sí tiene que ir por un delantero de calidad de la América, porque no le puedes dejar la responsabilidad a los chavos como fue el Coco Cárdenas o como lo es el Pato Salas, de si no está Henry vas a ser titular de golpe, ¿no? O sea, creo que están haciendo bien las cosas, buenos minutos, pero mucho hablamos de los procesos, y que de un momento a otro por alguna lesión los tengas que ya habilitar de titular, pues va a estar complicado, va a estar un tanto complejo. Entonces esa situación también se armó polémica en este partido, porque se menciona que al América fungía como

0: local administrativo, y a pesar de eso le quitaron boletaje, a pesar de eso estaban pues metiendo trabas para que no pudiera entrar la afición de amarillo, y no manches. Eso pues también generó polémica, porque reitero, pues era el local administrativo, y pues parecía que todo eso pues no sirve de nada, porque pues así es el torneo. Ya con todos los resultados que tuvimos ayer, y ya con todo este cierre de esta jornada 3, ya tenemos los cuartos de final. ¿Cómo van a quedar? Bueno, el León, que se va a estar enfrentando al Real Salt Lake. Toluca, que se mide ante la Austin FC, el equipo que ayer jugó contra el América. Chicago Fire, el equipo que eliminó a Cruz Azul, se mide ante Monterrey. Y el América, que se va a estar midiendo ante el Columbus Crew. Entonces, así está los cuartos de final. ¿Cómo se va a ir definiendo todo? Cómo se va a ir desarrollando, y ahora pues vamos a tener estos cuatro equipos de la Liga MX que se van a estar midiendo ante los cuatro equipos de la MLS. ¿Cuándo son los cuartos de final? Del 25 al 27 de agosto. Posteriormente, una fecha tentativa nos dice que las semifinales serían el 1 y 2 de septiembre, y el tercer lugar, que hay partido por tercer lugar en este torneo, mamita mía, pero bueno, tercer lugar en la gran final, fecha tentativa el 6 de septiembre. Entonces, así están de las fechas hasta el momento, pues se reiteró sin confirmar al 100, pero pues así es como se ve el calendario para lo que será esta League Cup. Ya para ir cerrando, mi querido Brody, mi querido Zorro, destacar que pues a partir de mañana regresa la Liga MX en nuestra jornada 4, retomando lo que tuvimos tras este parón por League Cup. Bueno, el América está en los primeros lugares junto con Tijuana, abajito tenemos a Toluca, Pumas, Monterrey, Cruz Azul, Querétaro y Necaxa. Hasta el momento serían los clasificados, los primeros 8. Mañana, 5 de la tarde, el Atlante, que se mide ante el Toluca. Posteriormente, el Monterrey ante Juárez, allá en la casa de los Rayados. A las 9 de la noche, Atlas ante Tigres. Y el domingo, muchos, pero muchos encuentros. Primeramente, Pumas, que se mide ante Querétaro en su tradicional horario de mediodía. América, que recibe al Atlético San Luis. Santos, que recibe a Guadalajara, y Tijuana, que se mide ante Cruz Azul en lo que va a ser un juegazazazo. Ya el lunes vamos a tener dos encuentros. Necaxa, que se mide ante León, y el Pachuca ante Puebla. Regresa este horario de lunes, más que por necesidad que por otra cosa, pero que siempre se agradecen los partiditos el lunes, ¿no? Creo que le dan un buen toque, un buen saborcito para iniciar la semana.
1: ¿Sí? Monday Night Football.
0: Monday Night Football, justamente.
1: Bueno, pues muchas gracias, Millán, que ya estaremos platicando el lunes cómo quedan en la Liga MX, que es el torneo importante, el que debemos de ponerle atención.
0: El que importa.
1: El que importa.
0: Perfecto.
2: Te mandamos un abrazo.
0: Este fin de semana.
2: Igualmente.
1: Bye, bye.
2: Bye, bye.
1: Ahí estuvieron los deportes con...
2: No, pero sí, yo digo que es un fracaso. Fracasote. De todos los equipos mexicanos. Nada más.
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1: Llega Arcángel R15. Es el bigote.
4: A bailar fuera.
5: Ay.

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Vámonos con Liberación en esta mañana. Ya son las 7:23. Ahí viene la reflexión.

Hoy quiero compartir contigo esta reflexión, esta historia que dice así. En la colonia Clavería de Azcapotzalco vivía Roberto, un hombre de 47 años al que todos conocían como alguien que podía todo. Tenía un pequeño negocio cerca de la avenida Clavería. Todas las mañanas llegaba, levantaba la cortina, preparaba café y comenzaba el día con la misma frase. ¡A darle! Porque las cuentas no se pagan solas. Roberto era de esos personajes, de esas personas a las que les enseñaron desde niños que los problemas se resuelven trabajando. Su padre solía decirle, los hombres no andan contando sus problemas, uno se aguanta y sigue adelante. Y Roberto aprendió muy bien la lección. Cuando algo le preocupaba, trabajaba. Cuando estaba triste, trabajaba. Cuando tenía miedo, trabajaba todavía más. Hasta que llegó un año particularmente difícil. Su mamá se enfermó. El negocio comenzó a vender menos. Y después de más de 20 años de matrimonio, la relación con su esposa atravesaba una crisis. Pero cuando alguien le preguntaba, ¿cómo estás, Roberto? Él siempre contestaba, bien, bien, ahí vamos. Aunque no estaba bien. Comenzó a dormir mal. Se despertaba a las 3 o 4 de la mañana pensando en las cuentas. Después apareció un dolor constante en el cuello. Luego comenzó a apretar la mandíbula mientras dormía. Y algunas tardes sentía el corazón acelerado y una presión extraña en el pecho. Su hermana le insistía. Ve al médico. Es cansancio, respondía. Necesito dormir mejor. Hasta que una mañana, mientras atendía el negocio, sintió un dolor fuerte en el pecho. Se asustó. Cerró la cortina y fue al hospital. Después de revisarlo y descartar una emergencia, el médico le hizo una pregunta que Roberto no esperaba. ¿Ha estado bajo mucha presión últimamente? Roberto soltó una pequeña risa. ¿Estrés yo? No, doctor, todo normal. El médico se quedó mirándolo. ¡Seguro! Roberto guardó silencio. Por primera vez alguien no le estaba preguntando qué le dolía, le estaba preguntando qué estaba viviendo. Y entonces comenzó a hablar. Primero de las ventas, después de su mamá, luego de su matrimonio. Hasta que llegó algo que estaba evitando desde hace bastantes meses. Tengo miedo, doctor. La voz se quebró. Tengo miedo de que mi mamá se muera. De perder mi negocio. De que mi esposa se vaya. Tengo miedo de no poder con todo. Y después de decirlo, lloró. No como había llorado en años. Esa tarde regresó caminando por las calles de Clavería. Pasó frente al parque de la China y decidió sentarse un momento. Observó la gente caminar. Los árboles moverse con el viento. Los coches pasar. Y pensó. ¿En qué momento creí que ser fuerte significaba no sentir? Roberto entendió que su cuerpo no era su enemigo. Durante meses había intentado decir algo que necesitaba atención. No significaba que cada dolor tuviera una causa emocional ni que debiera ignorar los síntomas físicos. Al contrario, había hecho bien en revisarse. Pero también había otra parte de su salud que llevaba demasiado tiempo descuidando. Lo que sentía. Desde aquel día, sus problemas no desaparecieron mágicamente. Su mamá siguió necesitando cuidados, el negocio siguió teniendo días buenos y días malos, y su matrimonio necesitó conversaciones difíciles. Pero Roberto comenzó a hacer algo. Dejó de responder automáticamente, estoy bien. Empezó a hablar con su esposa, a pedir ayuda de sus hermanos, a descansar sin sentirse culpable. Y cuando algo le preocupaba, en lugar de enterrarlo debajo del trabajo, intentaba ponerle nombre. Estoy preocupado, estoy triste, tengo miedo. Necesito ayuda, porque aquel día comprendió algo que nadie le había enseñado. Ser fuerte no significa aguantarlo todo en silencio. A veces creemos que callar nuestras emociones hacen que desaparezcan, pero lo que no expresamos puede seguir acompañándonos de otras maneras. Por eso, vale la pena escuchar tanto nuestra mente como nuestro cuerpo y buscar ayuda profesional cuando la necesitamos. Porque quizá esa frase que tantas veces hemos escuchado tiene algo importante que recordarnos. Lo que el alma calla, el cuerpo lo grita. Lo que el alma calla, el cuerpo lo grita.

0: 7 de la mañana con 31 minutos, 7 con 31. 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
0: ¡Original! Empiézate a registrar porque muy pronto daremos a conocer la pareja ganadora. ¡Vamos a una pausa! Y ahorita regresamos. Le mandamos una felicitación bien grande en su cumpleaños a nuestra amiga Mari.
1: Mari, la orgullosa. Mari.
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14: Son las 7 de la mañana con 36 minutos.
13: 7:36.

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1: Oye, ¿te acuerdas cuando estaba chavito? ¿Qué aparatos electrónicos había en tu casa? ¿Qué aparatos tenías?
2: Que ya hoy ya no existan.
1: Y que hoy ya no existan.
2: Sí, cuéntanos, cuéntanos.
1: ¿Tú te acuerdas, Brody?
2: Yo sí me acuerdo de algunos cuáles buenos.
1: Ahorita te voy a contar. Yo creo que yo tenía pocos.
2: Ahorita te voy a contar de cuáles, vale. Me acuerdo.

0: Son las 7:42 y estamos hoy es un aniversario de la CFE y de ahí nació esta pregunta que nos estamos haciendo en esta mañana. ¿Cuáles son algunos de los aparatos que te acuerdas había en tu casa, aparatos electrónicos y que hoy ya no existen?
1: Aparatos eléctricos.
0: Eléctricos, ajá, y que hoy ya no existen. Queremos que nos cuentes al 55-5166-8940.
1: Por ejemplo, yo tenía una sandwichera que era de metal. Ajá. Que era de metal negro y que ahí poníamos el pan para calentarlo. Ajá. Prendíamos la estufa, poníamos la
0: No. Se llama comal.
1: Ah, ese, yo tenía uno de esos. No, yo recuerdo de niño, pues ayer lo platicábamos, la consola de discos y el radio de mi mamá, que pues ese era un aparato eléctrico. ¿Cuáles no tenía? No tenía horno de microondas, okay. No tenía sandwichera. No.
0: ¿El horno como hasta qué año tuvieron en tu casa, horno de microondas?
1: Pues hasta ya grande.
0: Ok.
1: O sea, creo que no era... Mi papá, bueno, mis papás eran como muy... se dice achapados, ¿no?
0: Ajá, a la antigua.
1: A la antigua. A mi papá, por ejemplo, no le gustaban las salsas de licuadora. Le decían, mamá, molcajete. No, yo quiero... Sí. O luego mi papá las preparaba. Agarraba el molcajete, okay. Y preparaba la salsa en el molcajete, hacía guacamole y todo eso. Entonces, creo que... Pues también eso hizo que tal vez no fuera importante en el momento que salieron los hornos de comprar un horno.
0: Ajá.
1: No tenía horno de microondas, no tenía sandwichera, no tenía licuadora, sí. No tenía, de niño que yo recuerde, por ejemplo, batidoras. Uh-huh. Y todos esos aparatos de la cocina no existían,
0: claro,
1: en mi casa.
0: Claro.
1: ¿Y
0: algún aparato así que digas, no manches, me acuerdo mucho de tal?
1: ¿De viejito? ¿Aparatos viejitos?
0: Ajá, sí.
1: Pues es que te platico de los que tenía.
0: Ajá.
1: De los más nuevos, cuando cambió mi papá la consola por un estéreo de 5 CDs y doble casetera, un estéreo modular, de esos que tenía varios módulos, eso fue la sensación.
0: No manches, esos modulares. Yo me acuerdo mucho de... Teníamos una televisión K2 blanco y negro.
1: ¿Qué tal?
0: Todavía de madera.
1: Bueno, la televisión también nosotros teníamos televisión.
0: Y que era de perilla.
1: De perilla,
0: era
1: yo también.
0: Era de perilla. Y cuando no agarraba el canal, la perilla de alrededor... La girabas para, pues yo creo como...
1: Como que sintonizar, ¿no?
0: Ajá, así es la sintonía. Estaba bien padre, estaba bien bonita. ¿Quién sabe dónde habrá quedado esa televisión?
1: La tiraron.
0: Y teníamos una de bulbos ya más grandecita. Esa chiquita yo creo que era como de unas 20 pulgadas o menos de 20 pulgadas, porque estaba así, chiquita. Yo creo que era como de tu computadora.
1: Ajá.
0: Sí, como de estas computadoras que tenemos aquí. Y después tuvimos una más grande que ya era de bulbos, pesadísima, así grandota. Yo creo que esa era como de 32 pulgadas, pero pesadísima y que tenía una colota. Igual era de madera. Esa también
1: como la consola, ¿no?
0: Ajá, exacto.
1: Ajá, de esos que estaba el mueble grandotote y ahí estaba metida la televisión.
0: Exacto, exacto. A ver, vamos a atender al respetable público.
1: ¿Quién anda por acá? Buenos días, hola, hola.
2: Tuve suerte, Fufurufos.
0: ¡Fufurufos!
2: A ver. Ya me parezco a la señora que todos los días y como 3 veces al día.
1: ¡Fufurufo! A ver, platícanos, ¿de cuáles te acuerdas tú que había en tu casa y cuáles nunca te imaginaste que iba a haber?
2: Televisión de bulbos.
0: Ajá.
2: Nosotros tuvimos la primera televisión en la cuadra, pero era de bulbos. Recuerdo bien una Admiral. Llamaba.
0: ¡Vámonos!
2: Y lo más chistoso es que tenía que tener un regulador porque la luz no nos llegaba suficiente.
0: Ajá.
2: No recuerdo el tiempo, pero prendías el regulador y... Después prendías la televisión y hacía otro...
0: ¡No manches!
2: Esos de bulbo se abrían primero en raya, en línea.
0: Ajá.
2: Iba abriendo poco a poco y ya después la imagen. Y para completar la escena... Pinche antena estaba señalando por otro lado. Tenías que subirte a moverla. No, hombre.
0: Sí, era todo un ritual.
2: Y ya cuando por fin se veía bien, ya decía, nos vemos en el próximo capítulo de no sé qué.
0: No.
1: Ya se acababa el programa. Oye, ¿y qué aparatos? ¿Qué aparatos que estabas chico nunca te imaginaste que existirían?
2: Pues yo me acuerdo igual, por ejemplo, de un tornamesa que tenía mamá. Lo hacías como en un beliz y era para discos de acetato. De
1: acetato.
0: Ah, claro, sí.
1: Es el que se abría.
0: Como portafolio.
2: Ándale, se doblaba, era dos bocinas, le levantabas la tapa, wow, y ya le ponías el disco, acababan de hacer la tocadita. Con eso se bailaba, en serio.
1: Sí, sí. ¡Qué increíble!
0: Wow. Oye, pues muchas gracias por compartirlo.
1: Gracias por compartirlo, mi Frufo.
2: Saludos a todos. Dios les bendiga. Feliz fin de semana.
1: ¡Abrazo fuerte! Día. ¡Bye, bye!
0: También, yo creo que de niño jamás me imaginé que hubiera un celular que pudiera tomar fotos.
1: Yo tampoco.
0: O sea, no, nunca. Ni siquiera mandar mensajes. Yo me
1: acuerdo. Ni cuando aparecieron los celulares.
0: No,
1: ¿eh?
0: No. Yo me acuerdo cómo me sorprendí un día. Yo creo que ya tenía un par de años, pero yo cuando conocí que se podía mandar mensajes de texto... Así, estaba esperando una fiesta, fui a filmar, y entonces alguien dijo, mándale un mensaje. Y yo, ¿cómo? ¿Cómo que mándale un mensaje? Y entonces que me acerco a ver cómo lo estaban haciendo, y yo, no manches, se puede mandar mensajes. Quedé, o sea, yo decía, wow, qué cuánta tecnología. Y
1: por ejemplo, de no yo de niño no tenía cafetera.
0: Ve.
1: O sea, mi papá tomaba café, ponían a calentar agüita en la estufa. Ajá. Y se preparaba su café con agua hirviendo.
0: Claro, pues como debe de ser. A ver, ¿quién anda por acá? Hola, la Q, buenos días.
3: Muchachos.
1: Hola, buenos días. ¿Quién habla?
3: Carla de Catepec.
1: ¿Cómo estás, Carlita?
0: De Catepec.
3: A toda M.
1: Eso, Carlita. Platícanos, a ver, ¿cuáles son los aparatos que tenías cuando estabas chica y cuáles no te imaginabas que iban a existir?
3: Bueno, cuando yo estaba chamaca, hace muchos ayeres, me acuerdo de los Walkman.
1: Ok.
3: De esos de cassette.
0: Ajá, claro, para llevarte los portátil.
3: De esos que usaban pilas, me acuerdo. De esas doble A.
1: Sí, claro.
3: También me acuerdo de las grabadoras que traían también doble casetera, puro cassette. O los, por ejemplo, las películas se veían en formato beta.
0: ¡Ah, las beta!
1: ¡Claro! ¡Claro! Yo sí tuve videocasetera.
0: Betamax.
1: Betamax.
0: Betamax.
1: Betamax. O VHS.
3: Que también se tenía que comprar el aparato para
1: regresar las
0: carrito, películas. El carrito.
3: Las regresadoras.
1: ¡Claro!
0: Las regresadoras.
1: No, me hiciste recordar, me hiciste recordar porque también tuve beta y VHS y ahí compré los primeros videos de los artistas que me gustaban.
0: Cuando ibas al videoclub... porque muchos eran
1: videoclubs. O al tianguis.
0: Pero cuando te la prestaban, tenía que ir regresada. Si no,
1: claro. Si no te cobraban.
0: Los videoclubs también. Eso yo creo que es para otro programa. Los videoclubs que había así en las esquinas.
1: Sí.
0: Que era pues, como tipo Blockbuster, pero eran los videoclubs.
1: ¿De qué modelo eres, Carla?
3: 79.
1: No, sí, claro. Igual. Somos contemporáneos.
3: 79.
0: Te mandamos un abrazo, sí. Carlita.
3: Igualmente, muchachos.
1: Qué bonita mañana.
3: Saludarlos, que ya tenía un rato que no les hablaba.
0: Nos castigas.
1: Exacto.
3: No, es que estuve malita.
0: No.
1: ¿Y ya todo bien?
3: De salud, pero ya voy saliendo.
1: ¿Pero mala de qué? ¿De qué estabas enferma?
3: Bueno, yo sufro diabetes.
1: Ok.
3: Y me lastimé un pie. Pero ya voy saliendo, gracias a Dios, ya estoy bien.
1: Pero sí te estás cuidando y sí te cuidas de la diabetes.
3: Claro que sí.
1: Sí, sigue sí sigues las recomendaciones del médico.
3: Demasiado, diría
1: eso,
3: yo,
1: Carlita.
3: Además.
1: Muy bien. Pues ten mucho cuidado y recupérate pronto. Te mandamos un beso.
3: Igualmente, cuídense mucho. Saludos, bye.
1: Bye.
0: Buen día.
1: Gracias.
0: A ver, vamos a otra llamada telefónica.
1: Otra llamada telefónica. Oye, ahorita que me recordaste la regresadora, de eso sí tuve. O sea, de eso sí tuve. Regresadora, videocasetera, de las dos, ¿eh? Beta y VHS.
0: Dice por acá, teníamos una videocasetera, después una combo que era VHS y DVD. Saludos desde Ciudad Juárez, Chihuahua.
1: ¡Órale!
0: También teníamos el carrito de la regresadora.
1: El carrito de la regresadora. Sí, estaba buenísimo.
0: Hola, la Q, buenos días.
4: Hola, buenos días.
1: Buenos días, ¿quién habla?
4: Lolita.
1: Lolita, ¿cómo estás?
4: A toda M.
1: Eso, ¿de dónde nos llamas?
4: De Chalco.
1: A ver, Lolita, platícanos tú, ¿cuáles eran los aparatos eléctricos, electrónicos que tenías cuando eras niña?
4: Ah, pues mira, cuando era yo niña, mi papá tenía un tocadisco.
0: Ajá.
4: No sé si... ¿Los conocieron ustedes?
1: Sí.
0: Sí, cómo no.
1: Mis papás también tenían uno.
4: un tocadisco, ya después salieron las consolas y las televisiones que tenían igual, eran como un mueble y tenían sus patitas.
1: Claro.
4: Sí, no sé si las conocieron.
0: ¿Cómo no?
1: ¿Tú qué modelo eres?
4: Ah, de 69.
0: Mira, nada
1: muy joven,
0: más.
1: Muy joven, todavía muy joven.
4: Pues no tanto, pero bueno.
1: Somos jóvenes, tú DX, somos chavos.
4: Sí, ¿verdad?
1: Sí. Te mandamos un besote y gracias por compartir.
4: Gracias, Juan Carlos.
0: Bonito
4: también
0: día.
4: Martín.
0: Un abrazote.
4: Un abrazo.
0: Bye, bye. Bye. Ay, se me fue.
1: Gracias, bye, bye.
0: Bye, bye.
1: Oye, y muchas cosas que yo, por ejemplo, nunca me imaginé que existirían. Tú dices del celular, por ejemplo, hoy estas cosas que se llaman Ninja Turbo 3000, 50,800 de la cocina.
0: Ah, sí.
1: De estas que les pones los ingredientes y ya te dan la comida preparada.
0: Sí.
1: Nunca me imaginé que existirían.
0: Sí, sí, sí. Eso también es una maravilla.
1: Digo, yo no tengo, no he usado nunca una de esas, pero sí es una maravilla.
0: Claro.
1: O sea, que ya te dé la comida preparada.
0: No, pues sí, ya, es una ventaja.
1: Es una...
0: El horno a microondas también.
1: El horno.
0: Que sí.
1: Todos los diferentes hornos que existen, ¿no?
0: Uh-huh.
1: Y todos los aparatos electrónicos, el extractor de jugos, el no sé qué de qué hace, no sé qué cuánto.
0: Para nosotros que somos locutores, ¿cuándo te hubieras imaginado que ibas a tener en tu casa un aparato que te iba a permitir transmitir a la radio desde
1: claro,
0: tu casa, desde
1: claro.
0: tu casa? Bueno, siempre ha existido, pero que fuera así de accesible, ¿no? Que con una aplicación,
1: o sea, conectes y tal vez tan accesible para la gente que no se dedica a eso, pues no.
0: Ah, claro.
1: A la gente que se dedica a eso, pues sí.
0: Sí,
1: ¿no?
0: Sí, sí, sí.
1: O sea, si tú no te dedicas a la radio y dices una aplicación que me cuesta tanta lana, pues no la comprarías.
0: Claro, no. No. Pero ya es más sencillo, o sea, que te puedas grabar en tu casa,
1: claro,
0: que puedas
1: sí.
0: tener ahí tu estudio. Bueno, ahí está algunos de los aparatos. Ahí subimos una publicación en el Facebook, ahí para que usted nos siga comentando. Vamos a seguir con más música. Y hablando de pasadiscos, vamos con esto de Capaz de la Sierra, mira.
1: Venga.

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2: Oigan, ya les habíamos estado platicando anteriormente que se había dado una prórroga para el registro de su línea celular, de sus datos celulares, porque, bueno, pues de no registrar, se le va a suspender la línea telefónica. Y mañana se cumple el primer plazo, porque ahora se asignaron ciertas fechas para cada terminación de celular. Y mañana se cumple el primer plazo, que sería para todos aquellos que tengan terminación C. Pero si tu celular termina en cero, si el día de mañana no registras, o sea, hoy, entre hoy y mañana, o si en los días anteriores no has registrado tu línea, mañana se suspende. O sea, ya para el domingo ya no vas a tener línea telefónica. Entonces es bien importante que la registres. Este es un registro que se hace directamente con tu compañía celular, la compañía claro. que tú pertenezcas. Seguramente ya te han mandado mensajes y te mandan ahí una liga para que te puedas registrar. O puedes marcar a tu línea de atención a clientes para que la registres. Es bien importante también saber que quien va a resguardar tus datos es la compañía telefónica a la que perteneces. Esto no va a pasar hacia el gobierno,
3: ¿vale? Ya que te registras. Ya que hiciste tu línea telefónica, ya existe tu registro, hay que recordar algo bien importante. El teléfono celular, así como tu INE, así como tus documentos personales, pues son personales. Si alguien te dice, oye, Brody, préstame tu teléfono para hacer una llamada, ¿no?
2: Hay casos desafortunados en los que alguien se le acerca a alguien. Oye, préstame tu línea para hacer una llamada. Es que así de la calle. No. Es que me quedé sin celular. Y que desafortunadamente lo marcan para hacer una extorsión, para pedir un rescate. Y después, pues tú ya estás inmerso
3: involucrado
2: en un problema.
3: El celular, el teléfono celular, tu línea celular es personal.
2: Exacto.
3: Solamente tuya.
2: No te arriesgues.
3: No te arriesgues.
2: No, no te arriesgues. No te... mejor que te digan egoísta.
3: No, no, y es de verdad. O sea, vamos a platicar más adelante de algunas cosas.
2: Claro.
3: Que hay que cuidar como de manera personal para evitar multas, fraudes y todas esas cosas.
2: Vamos a una pausa. Pero ya viene la cueva del rock and roll.
3: No 8 de la mañana en punto. Viene la cueva del rock and roll.
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2: Vámonos con Adán y Eva.

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1: Ya son las 8:05. Y esto es
0: Con un beso pequeñísimo.

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0: Y yo estoy a toda M.
1: Eso es todo, campanita.
0: Como siempre.
2: Qué gustazo recibir tu llamada.
0: ¿Mandé?
2: Qué gusto recibir tu llamada.
0: A mí qué gusto me da comunicarme con ustedes, pero aquí estamos, qué gusto, ¿eh? Bueno.
1: Oye, pues, campanita, ¿ya desayunaste?
0: Apenas voy a desayunar.
1: ¿Qué vas a desayunar? A ver.
0: Unos huevitos rancheros.
2: ¡Uf! Ah, sí, ¡qué delicia! Sí, sí.
1: Cada que nos comparten sus desayunos me da una envidia porque ustedes desayunan como en restaurante. Nosotros nos tomamos un refresco de cola y unas galletitas en la mañana.
2: Tú, yo no. Tú, Brody, yo no.
0: Aunque sea un cafecito con pan o
2: El Brody sí se echa su cafecito con pan.
1: Así, puro soluble y a veces frío.
2: ¿Todavía existe el café legal?
0: Un panecito tostado con mermelada.
2: ¡Uy, qué delicia! Oye,
0: rico, ¿no?
2: Ya cuando sea ilegal, campanita, valió. Un panecito, así cuando partes el bolillo a la mitad, le embarras mantequilla y lo pones a calentar en el comal.
0: No, sí, bien rico. O unos molletitos.
2: No. Eso está buenísimo.
0: Sí, no, pues ya los estoy alborotando, amigos.
2: Pero ya estamos muy alborotados.
0: Sí, ¿verdad? Ahora sí que son los chicos alborotados. Y hablando de chicos alborotados, por ahí les encargo la canción de la chica alborotada. No tenía ninguna canción en mente.
2: Y ahorita salió,
0: hablé para saludarlos, pero ahorita se me alborotaste. Ocurrió.
1: Ahorita te alborotaste.
0: Me alboroté.
2: Va para ti la canción, campanita. Te mandamos un beso y un abrazo. Y gracias por llamarnos y por compartirnos lo que haces por las mañanas.
0: Antes de irme, me despido con una frase que ya tiene mucho que no digo frases.
2: Venga.
0: Ahí les va, dice: el pasado es lección, el presente oportunidad y el futuro es ilusión. Ahí se los dejo de tarea, amigos.
2: ¡Qué bonito! Gracias. Te mandamos un abrazo, Lupita.
0: Bye, bye.
2: Bye, bonito bye.
1: Día. Oye, acá tenemos una nota de voz. A ver qué nos dice acá la banda que se está comunicando a través del WhatsApp. Dice:
3: hola, hola. Buenos días, Zorro.
2: Buenos días,
3: Brody.
1: Buenos días.
3: Que tengan un buen día. Me ponen el nombre respetable, por favor, aquí para la tienda La Esponjosita del amigo Julio, por favor.
2: Te mandamos un abrazo.
3: Mucho. Saludos.
1: Saludos.
2: Gracias.
3: Feliz fin de semana.
1: Feliz fin de semana.
2: Con mucho gusto.
1: ¡Vámonos! Es la chica alborotada.

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0: Son los hitters. Ya son las 8:17.
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1: Esto es Palabras. Es Leos y Johnny Dynamo. Las 8:19. Palabras.

0: 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Son las 8 de la mañana con 28 minutos. Saludos a todos los que nos están acompañando en esta mañana, que están sintonizando la Q940. ¿Cómo se portan? Bye. Ya están desayunando y estábamos hablando en la mañana, Brody, acerca de con qué te premias los fines de semana, con qué te premias si dices hoy. Bueno, ¿con qué te premias cuando cae la quincena?
1: Exacto. ¿Qué se arma?
0: Hoy es quincena y pues voy a comerme una pizzita.
1: Mira, este fin de semana me voy a premiar. Me voy a ir a desayunar a ¿cómo se llama? Un lugar donde venden pulque hacia Iztapaluca.
0: ¿La pulquería?
1: No. Coatepec. Voy a ir a Coatepec a desayunar. Perfecto. Una barbacoa y un pulquito.
0: Yo curado. Este fin de semana me voy a ir a caminar a los Dinamos.
1: ¡Ah, qué rico!
0: Voy a ir a caminar por el...
1: ¿Cómo está de seguro? Porque hace algunos años se decía, no, es que ya están asaltando ahí en los Dinamos.
0: Pero no, está muy seguro. Ya está tranquilo. Muy seguro, sí. Está muy seguro.
1: Hay policía, o sea, y así.
0: Hay policía, hay guardabosques. Ah, tú okay. Pagas.
1: Está precioso ahí.
0: Pagas el acceso para caminar. Es un sendero seguro.
1: Está precioso.
0: Está muy bonito. Puedes, digo, si no te gusta caminar tanto, puedes llegar, te estacionas ahí en los Dinamos y hay muchísimas cabañitas que venden antojitos, uh-huh. Que venden taquitos, que venden quesadillas, que venden cafecito. Ahí puedes ir a echar a un lado del río. Ajá. Es uno de los únicos ríos vivos de la Ciudad de México.
1: Está precioso.
0: De los que bajan de la montaña del Cuarto Dínamo y de la Coconetla.
1: De ahí era Johnny Dínamo.
0: De ahí era Johnny Dínamo, sí. Del primer Dínamo.
1: Del primer Dínamo. ¿Usted qué va a hacer este fin de semana? ¿Cómo se va a premiar siendo quincena? ¿Cómo se premia? Vamos a ver a la línea, a ver quién anda por acá y que nos cuente. Hola, la Q, buenos días.
2: Buenos días,
1: soy mi Brody.
0: ¿Qué pasó, mi chuquilino?
2: ¿Qué onda, carnal?
0: ¡Qué milagro!
1: Bueno, para ti todos los días es...
0: ¿Cómo te apellidas, Chucky?
2: Ponce.
1: Muñeco alcohólico.
0: No, le vamos a decir el Chucky Ponce.
1: ¿Es Chucky Muñeco?
2: Igual que mi carnal, Huicho Ponce.
0: Huicho Ponce.
1: Huicho Ponce.
0: El Chucky, Ponce. Ya te iba a poner el Chucky Rodríguez.
2: No, ¿qué pasó? Es que ahí en Iztapalapa hay mucho ponce, carnal.
1: ¡Órale!
2: Ya está hablando el Brody de pulque. Mi papá y mi abuelo eran bien pulqueros, carnal. Y
1: ¿neta?
2: Andaban bien filosos siempre, carnal.
1: No manches. Es afrodisíaco.
2: Hay mucho ponce ahí en Iztapalapa, carnal. Ahora hasta el Huicho es mi medio hermano.
1: Oye, Michuki, ¿tú cómo te premias cuando cae la señora de la luz?
2: Cuando cae la señora de luz, no, mira, carnal, hay veces que si nos va bien, pues voy con mi esposa a almorzar, nos vamos a almorzar por ahí solitos, a un mercadito, un restaurancito, algo que se merezca, carnal.
0: Claro. O sea, pero ¿te premias con algo especial? O sea, por ejemplo, algún postrecito, algún panecito, alguna comida, aparte del desayuno normal, ¿te premias con algo especial?
2: Ah, ¿qué crees que sí? Ya en la noche, porque pues para que no haga de comer mi esposa y también descanse el fin de semana, pues vamos ahí al centro de donde vivimos en el pueblo.
0: Ajá.
2: O sea, comer unas quesadillitas, unos taquitos.
0: ¡Qué rico! Oye, pues buen provechito.
2: Un pancito y un cafecito para descansar, carnal.
1: Te mandamos un abrazo.
0: ¡Abrazo, Michuki!
2: Cuídense mucho.
0: Chucky Ponce.
1: Hasta luego.
0: El Chucky Ponce.
1: De los Ponce de...
0: De León.
1: De León de Iztapalapa. De ahí fue un presidente. También primo del Chucky.
0: Ya son las 8 de la mañana con 32. Vamos a ir a una pausa, regresamos.
1: Él puso los candelabros de los pinos.
0: Él puso los candelabros de ahí del Metro Hidalgo.
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16: Los herederos de Michael Jackson lograron una importante victoria legal al conseguir que las acusaciones de abuso sexual de los hermanos Casio en contra del rey del pop sean resueltas mediante un arbitraje privado y no en un juicio público.
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16: De enero a junio del 2026 se registró un récord histórico en viajeros internacionales con 51.1 millones que llegaron a México, lo que representa 7.7% más que en el mismo periodo del 2025. La presidenta Claudia Sheinbaum recordó que el objetivo es que México entre en el top 5 de destinos turísticos en el mundo. Hizo un llamado a turistas internacionales a visitar el país, sus playas y su cultura.
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16: Correos de México presentó su nueva estampilla postal para rendir homenaje a Juan Gabriel a 10 años de su muerte. Se pondrán en circulación 300.000 piezas con el rostro del cantante y la leyenda Amor Eterno e Inolvidable. Las estampillas se podrán adquirir en las oficinas de Correos de México con un precio de 7 pesos con 50 centavos.
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16: Las selecciones mexicanas femenil y varonil de flag football continúan con triunfos en el campeonato de la especialidad en Düsseldorf, Alemania. Ambos equipos arrancaron con un paso perfecto, ganando sus dos primeros partidos en su debut de fase de grupos. Las rondas definitivas de eliminación se disputarán mañana. Soy Ivette Parga Ávila.
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1: Mandamos saludos para la familia González Rivera en Coatlinchán, Texcoco.

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1: Muy alto así. Continuamos, dice por acá. Buenos días, mi nombre es Juan Carlos Guzmán. Saludos para mi hijo Calef. Estamos haciendo el pan aquí en Alpuyeca, Morelos. Uy, qué rico. Por favor, pónganme, señor Apache. Buenos días para Zorrito Brody. Acá estoy tarde, pero segura. Les deseo un excelente día. Ara, muchas gracias. Bonito jueves. Se comunica por acá nuestro amigo Yeshua. Nos pide la canción de Ricos Plátanos, Vendo Yo. Es que es mi fruta preferida, el plátano. Por eso me gusta mucho esa canción. El día lunes 17 de agosto es el cumpleaños de mi papá y le quiero dedicar una canción. ¿A qué hora les puedo llamar? Ahorita, nos comunicamos contigo, mi queridísimo Yeshua, para que le demos esa sorpresa. ¿Cómo no? Dice... Yo cuando es quincena y cobro a mi papá, mi mamá Lupita me hace hamburguesas de pechuga empanizada y papas naturales preparadas por mi mamá Lupita a la francesa, agua de Jamaica. Es que la verdad, Zorro Brody, mi mamá Lupita cocina muy rico porque ella fue cocinera en un restaurante que tenía mi abuelito en el centro de la ciudad. Por eso mi mamá Lupita es una experta en combinar, me encanta su comida. ¡Qué padre! Pues a ver si un día podemos probar, ¿no? Vamos a la línea a ver quién anda por acá. Hola, la Q, buenos días. Bueno. Hola, Q, buenos días.
2: Buenos días.
1: Hola, ¿quién habla?
2: De Iztapalapa.
1: ¿Quién, perdón?
2: La señora de Iztapalapa.
1: ¿Cómo está, señora de Iztapalapa? Buenos días.
2: Para M, escuchándolos en el rock and roll, ya me lo va a acabar.
1: Ya casi acaba.
2: ¿Podría poner el último beso, por favor?
1: Porque ya se va a acabar, ya va a ser el último.
2: Ajá.
1: El último beso. Va, ahorita se la ponemos. ¿Dedicada para quién?
2: Para Matilde y para ustedes.
1: Muy bien, Matilde, te mandamos un abrazo.
2: Órale, gracias, hasta luego.
1: Cuídese mucho, hasta luego. Pues vamos a escuchar.
3: Buen fin de semana.
1: Bonito fin de semana. Bye, bye. Es el último beso, Polo.

0: Hey, ¿cuál será la palabra india para decir amigo?
1: Sí. Kimosabi, eso es. Kimosabi, óiganme, yo, Kimosabi.
0: No, esa no es. Señor Apache, ¿qué le parece si nos vemos mejor la próxima semana?
1: ¡Ey, Pancho, agáchate!
0: Pobre tipo, eso le pasa por cabezón. Tan bonito copete.

0: Oiga, amigo, si no me deja en paz, yo soy muy bueno para matar indios salvajes.
1: Qué mal chiste, ¿verdad?
0: Adiós, nos vemos, cuates. Ay, ya entregué los tenis.
2: La Cruz.

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1: Llega Ciro Peraloca.
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0: 5, 4, 3, 2, 1, 0. 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
3: Llega Pedro Fernández, la mujer que amas.

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¡Laku! Ya son las 9 de la mañana con 40 minutos. Es viernes cantinero aquí en A Toda M. ¿Quieres una rolita cantinera? Márcanos 55 51 66 89 40 para complacerte.

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1: Ya son las 9:42. Estas son las cantineras de A Toda M. 55-51-66-8-9-40. Es nuestra multilínea. A ver, ¿a quién tenemos de este lado? ¡Hola, La Q! ¡Buenos días!
2: ¡Buenos días!
1: ¡Buenos días!
3: ¿Quién habla?
2: Soy otra vez yo de nuevo, la señora Angélica.
3: ¿Cómo está yo de nuevo, la señora Angélica?
2: Bien, bendito Dios.
3: ¡Qué Mire, gustazo!
2: Mi esposo lo quiere saludar así de rapidito.
1: A ver, pásenoslo.
3: Por favor.
1: ¿Cómo está? ¡Buenos días!
4: Dios, bien, gracias a ustedes.
3: ¡Contentos de saludarlo!
4: ¡Qué bueno! Igualmente, tanto gusto escucharlo, Brody. Ya teníamos rato de no saludarnos, pero aquí estamos todavía presentes.
1: ¿Ya desayunó?
4: Ya me tomé una avenita con una conchita.
1: ¡Uy!
3: ¡Qué delicia!
1: ¡Qué rico! Oiga, ¿y qué canción van a querer escuchar en esta mañana aquí en las cantineras?
4: Ahí de Ramón Ayala, póngame, qué casualidad, pues.
1: ¡Qué casualidad! ¡Órale, va! Ahorita se la ponemos, ¿cómo no?
4: Gracias, Roddy, gusto saludarle, cuídese mucho, salúdeme al zorrito, que Dios los cuide
3: Les
4: mucho.
3: Les mandamos un abrazo a los dos.
2: Gracias. Muchas gracias, y sí me complace con la Laurita para mi nietecito.
3: ¡Claro!
1: Laurita Garza, va, también se la ponemos ahorita.
2: Ándele, pues, y muchísimas gracias, y que Dios me los bendiga mucho, ¿eh?
3: Igualmente, bye.
1: Bonito día.
2: Gracias.
1: ¡Vámonos! Es Laurita Garza.
3: ¡Súbele esa rola!
1: La maestra de la escuela.
3: ¡Son los invasores de Nuevo León!

0: Boda M.
1: ¡Qué casualidad!
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0: La go!
1: ¡Vámonos con otra cantinera! ¡Este es de Bronco! Voy a tumbar la casita.

Lagu. Con esto cerramos ya nuestro viernes cantinero. Saludos a Mari Juárez y a todos los locatarios de la Central de Abasto que mañana van a estar celebrando su aniversario. Son los Tigres del Norte.

0: ¡Ya nos vamos! Pero se quedan en excelentes manos. Llega Constanzo Campini del Oso Campo.
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4: Es viernes y estamos presentes con la mejor programación de Vicente Fernández, Juan Gabriel, José José y Joan Sebastián en Las Inmortales de la Q. Arrancamos con Vicente, que nos canta así, ni en defensa propia.
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1: 10 de la mañana con 3 minutos, son las 10 de la mañana con 3 minutos. Tengo el gusto de presentarles al príncipe de la canción, José José, aquí en Las Inmortales de la Q, con el rostro iluminado, con una actitud distinta, con el sabor de la vida en sus manos. Petu, te mandamos un saludo. Se te nota en el rostro, ¿eh? El amor acaba, José José.

Laco! Ya son las 10 de la mañana con 8 minutos, 10 de la mañana con 8 minutos. Se llama Amorcito Mío y la canta Joan Sebastián, por supuesto, aquí en la Q, en las inmortales de la Q. Diariamente de 10 a 11 de la mañana para ti, en esta frecuencia y para todo el país y todo el mundo. Disfrútanos, somos para ti.

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1: Son las 10 de la mañana con 11 minutos. Muy buenos días, 55-5166-8940 para que te pongas en contacto con nosotros ahora mismo. Te vamos a complacer. Queremos enviar un saludo. Anduvimos por allá en Jojutla de Juárez ayer. Jojutla de Juárez, Morelos, y vaya qué calor hace. Y pues ya me imagino allá en Los Hornos, en Tlaquiltenango, Arturo Tapia y tu familia. Un saludo para José y Lucy, para Rafael Pérez Camacho y familia, cómo no, con mucho gusto. Vamos a enviar un saludo para Yo Luis Álvarez y para Martita, su esposa, y por supuesto para Francisco Salgado Carvajal y su esposa Francisca de Chiconautla, de parte de sus primos Carlos y Mayra en Tezoyuca, Estado de México. ¿Tenemos llamados? ¡Vamos a ellos! Bueno, bueno, buenos días. Hola. Hola, hola. ¿Tenemos algún problemita ahí de contacto con nuestros amigos de la vía telefónica? Hola, ¿quién habla? Pascual Hernández. ¿Qué pasó?

0: Mira, todo por valor y amor, porque no todo se alivia con drogas, ni alcohol, ni tristeza simple, ni rencor. Cuando te sientas solo y triste, voltea tu mirada al cielo azul profundo y verás los ojos de Dios dentro de tu ser. Volverás nuevamente a volverte a conocer y dentro de tu corazón recibirás de Dios una humilde bendición dentro de tu ser, hacia tu ser. Vivirás una buena bendición. ¿Sí? ¿Sí? La QQFM 40 940. Que Dios los bendiga. Adiós.
1: Muy bien, mi querido Pascual, un abrazo. De verdad, apreciamos mucho tus palabras y luego tu inspiración y el plasmar ese sentimiento y compartirlo con los amigos del auditorio siempre es halagüeño. ¿Qué Gracias. Canción te gustaría escuchar?
0: Me gustaría escuchar una de Juan Gabriel.
1: ¿Cuál sería?
0: Cristo, Jesús, ¿dónde estás?
1: Jesucristo, ¿dónde estás?
0: ¿Dónde estás?
1: Jesucristo, ¿dónde estás?
0: Jesucristo.
1: Ok.
0: Jesucristo, ¿dónde estás?
1: Bueno.
0: Por favor.
1: Ok. Ok, Pascual, la buscamos y con mucho gusto te la ponemos, ¿de acuerdo?
0: Que Dios nos bendiga a todos. Adiós.
1: Igualmente a ti, amigo.
0: Espero que les haya gustado estos humildes pensamientos.
1: Seguramente al resto de el auditorio le gustó como a nosotros. Gracias, mi querido Pascual, y te ponemos tu canción. Son las 10 de la mañana con 14 minutos. Estamos en Las Inmortales de la Q. Desde la Ciudad de México para ti, la mejor programación para que la disfrutes en grande.

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1: 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Excelente fin de semana, Constanzo.
0: Igualmente, gracias, y Beth, gracias, amigos.
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0: Pues dice Roberto y pues dice también Vicente que aunque mal paguen ellas, ahora sí que para dónde nos hacemos. Bueno, aquí estamos en las inmortales de la Q, 10:27 minutos, 10:27. Somos tu mejor compañía.

0: Mañana con 29 minutos. Luego del corte vamos a regresar con más música para que se sigan divirtiendo. Estamos con lo mejor de la música de Las Inmortales de
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13: Los Tigres del Norte serán los invitados especiales y padrinos de los 7 semifinalistas México-estadounidenses de la iniciativa México Canta, que participarán para pasar a la gran final en una presentación el próximo 23 de agosto en Los Ángeles, que contará con la presencia de los Jefes de Jefes. Además, en el evento se dará un reconocimiento por su trayectoria a la agrupación y su aportación a la cultura nacional.
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13: Atención, la Comisión Reguladora de Telecomunicaciones recordó que las líneas de telefonía móvil con terminación 0 que no se vinculen antes de este sábado 15 de agosto comenzarán a suspenderse de forma gradual en un plazo de 72 horas, excepto para llamadas de emergencia, aunque podrán reanudar el servicio en cuanto se registren.
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13: Al ser cuestionada sobre el retiro de la visa estadounidense a Andrés Manuel López Beltrán, la presidenta Claudia Sheinbaum afirmó que este tipo de medidas tiene un sentido político, esencialmente porque no es parejo para todos los países. Lo considero una forma de injerencismo.
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13: Después de la pausa por la Leagues Cup, este fin de semana la Liga MX reanuda sus actividades con la jornada 4 de la apertura 2026, que en esta ocasión se jugará de sábado a lunes. Mañana arranca con los partidos Atlante contra Toluca, Monterrey contra Juárez y Atlas contra Tigres. Soy Ivette Parga Ávila.
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0: 26 minutos y las 11 de la mañana. Juan Salgado Carvajal, un saludo para ti, para tu esposa Francisca en Chiconautla. Por supuesto, también saludamos con mucho gusto a Rey David Neri Rivera. Lo dudo.

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1: Amigos en Pijijiapan, bueno, a la Condesa Marina de parte del Conde Hugo en Pijijiapan, cómo no, están en la Impulsalsa en el norte de Neza. Esta canción, eso y más, con gusto para Rey Salgado y familia. Joan Sebastián, eso y más.
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2: Faltan 20 minutos para las 11 de la mañana, amigos, para el personal de Hombreras JM en la Impulsalsa, ¿cómo no? Amigos de la Impulsora, para Marina y para Hugo, Conde y Condesa, respectivamente. No, sería Condesa y Conde, respectivamente. El Conde de Pijijiapan, ok. Hoy tengo saludos, cómo no, muy calurosos, por supuesto, para los amigos en Chimalhuacán, Estado de México. Muchas gracias por acompañarnos. Para Yasmín, de parte de su prima Cintia. Bueno, ahí está su saludo y nos piden un millón de primaveras. Hoy queremos enviar saludos con la canción La de Qué Lástima, a ver si la podemos escuchar a la cromadora Saavedra el día de hoy. Un saludo. Nos piden para acá la familia Torres, saludos también de Apan Hidalgo. Los mencionamos con mucho gusto, amigos. A veces nada más nos quedamos con eso, con la canción 187 de Juan Gabriel o algo de Joan Sebastián. Saludos desde Ciudad Juárez, Chihuahua. Claro que sí, la tierra adoptiva de nuestro divo. No es cierto. Bueno, no de precisamente ahí de Chihuahua. Pero bueno, un saludo para Esteban, saludos y bendiciones para toda la familia. Gracias por estar hoy con nosotros. Para Ani González y Carlos Armando Gutiérrez, a Fátima Anaí Gutiérrez González, no le ponen comas, no sabemos cómo está acá, si sea un solo nombre, usan dos. Pero bueno, ahí algo de Juan Gabriel. Hoy saludamos con mucho gusto a Julia. No dice más. Para Milagros Celeste, se la dedica a su tía Patty. Cómo no, con muchísimo gusto. Un saludo más y nos vamos a la multilínea, que ya tenemos a alguien ahí listo para platicar con nosotros. Bueno, ya saludamos a los amigos de Hombreras JM, hombre. Vamos a la multilínea, mi querido Brody. Hola, buenos días.
3: Buenos días.
2: ¿Con quién hablo?
3: Habla Margarita. Quisiera mandar un saludo hasta Ciudad Juárez con la familia Becerra.
2: Ciudad Juárez, Chihuahua, familia Becerra. Mago, sí. ¿De dónde me llamas?
3: De aquí, de la Agrícola Pantitlán.
2: ¿Es a dónde queda?
3: Aquí en Iztacalco.
2: Eso es. Muy bien, qué bueno que nos dices, porque de pronto nos perdemos, ¿eh?
3: Sí, no es Iztacalco, porque hay otra que es la Pantitlán, pero es el estado.
2: Ah, bueno, ya ves, qué buena aclaración. Mago, en la Agrícola Pantitlán, un saludo a toda la gente de Ciudad Juárez, Ciudad Chihuahua, Juárez. A la familia
3: especialmente
2: Becerra.
3: Especialmente para mi hijo Rubén.
2: Para Rubén, muy bien, y se fue para allá a vivir.
3: A sí, radicar. Allá vive.
2: Tiene su familia, muy
3: sí,
2: bien.
3: Sí, allá todos viven en Ciudad Juárez, y él trabaja en Estados Unidos.
2: Ah, muy bien, y va y viene así muy cerquita.
3: Sí. Sí, ahí eso está. Es. Sí. Y a ver si me podría poner la de Arriba Juárez o Juárez, no me acuerdo cómo se llama.
2: Arriba Juárez se llama.
3: Ándele.
2: Arriba Juárez. Sí. Te la ponemos con mucho gusto con Juan Gabriel, ¿de acuerdo?
3: Sí, muchas gracias, señor Campini.
2: Un abrazo, Margarita. Un abrazo.
3: Igualmente,
2: y para tu hijo Rubén y toda la familia Becerra ya en Ciudad Juárez, Chihuahua. Vámonos pues a la música. Estamos aquí en Los Inmortales de la Q. Las Inmortales de la Q. 16 minutos para las 11 de la mañana. Faltan 16 para las 11 de la mañana. ¡Feliz fin de semana!

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1: No te preocupes, José Nájera, ya en San Diego, California, para ti, para Carito, un saludo muy especial de todo corazón para toda la familia por aquellos lares. Escuchemos a Vicente Fernández que nos canta en Las Inmortales de la Q este hermoso tema, A Pesar de Todo.

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Yo, Luis y familia, saludos, como no, para José y Lucy. Y bueno, para toda la gente que escucha Las Inmortales de la Q. Es el triste José. Sí.

¡Laku! Hoy tenemos saludos para Milagro Celeste de su tía Patty, que la quiere mucho, a su princesa, claro que sí. Amigos, el cierre espectacular de las Inmortales de la Q a cargo de Joan Sebastián, claro, en la Q940 desde la Ciudad de México. ¡Amor limosnero!

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2: Buenos días, alegría, ya salió el señor Sol. Gracias, Constanzo Campini. Yo soy Roxana Soler Lardilla. 5551-668-940. Repórtate a cabina o envíame ese nota de audio. Escucha.

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1: 11 de la mañana con 25 minutos, viernes. Gracias a Dios, es viernes. Bueno, así dicen muchos. 5551-668940. ¿Cómo les va? Yo soy su amiga Roxana Soler la Ardilla y los invito a enviarme ese mensajillo en WhatsApp. 5551-668940 o repórtate a cabina. Y bueno, Ardilla Soler, mi vecinita fue para ti en especial. Gracias por estar con nosotros. Buenos días, Roxana Soler la Ardilla. Y bueno, una cancioncilla, saludos a Hugo, el conde de... ¿Qué? Y a su mujer, Marina, la condesa. Nos encontramos escuchándote en la Colonia Impulsora y trabajando en obras, me imagino yo, ¿no? A ver, no entiendo, escríbeme bien. Pero bueno, un saludo muy cariñoso. Roxana Soler la Ardilla, qué gusto, nombre, el gusto es mío. Dedicada para Jimena y Laura, que son mi hija, y a mi esposa. Te la pongo con todo el gusto, más al ratillo, ¿va? Regresando del corte, te pongo tu rola de pequeños. Buenos días, Roxana. ¿Qué pasó con mi canción? ¿Qué hubo, eh? ¿Qué hubo, eh? Con los reclamos. A quejarse a la delegación. A quejarse a la MP. Y bueno, un saludo para mis hermanos, César Santiago Martínez, José Antonio Martínez. Y bueno, Santa Martínez, Fernanda Martínez, saludos a su hermana Patti, yo trabajo acá en Copilco. Preciosa, excelente fin de semana y que tengas un día muy productivo y muy exitoso. Gracias a todas las personas que siempre están al pendiente de nuestra programación a través de la Q 940, de lunes a viernes en punto de las 11 de la mañana con su amiga Roxana Soler la Ardilla y por supuesto a las 5 de la tarde. Muchísimas gracias a toda la gente linda que siempre está al pendiente de nuestra programación y de su amiga Lardía Soler. La Cum México, nuestro Instagram, La Cum México, es nuestro Facebook. Entren, porque la comadre, la coneja palomera y su servidora hicimos un videíto para todos ustedes, un reel, una historia que les va a encantar, ¿va? Así que vamos de este lado. Hola, muy buenos días, alegría.
2: Buenos días, ¿cómo estás, Roxana?
1: Yo estoy gustosa en escucharte. ¿Tú cómo estás? ¿Cómo amaneciste?
2: Pues bien, ¿qué crees que estaba incompensada? ¿Cómo se nota de mi azúcar? No baja y no baja, pero mira, ahí
1: la llevo. Mira, te voy a dar algunos Roxatips. Es a más, ver, te late ahorita en la cocina de la Ardilla. ¿Cómo podemos a través de la fruta, de las verduras? ¿Te late? Te tienes que atender, no, más al ratito para que estés al pendiente. Te tienes que atender con el doctor, obviamente, supervisarte. Ya. Vamos a verlo con cosas naturales que consumimos, a ver qué nos ayudamos, ¿va? ¿Te late?
2: Sí.
1: Eso.
2: Sí.
1: Te mando un beso, dime, ¿qué canción quieres escuchar?
2: Mi gusto es con Antonio Aguilar y aquí ahora te estoy escuchando por el teléfono porque no tenemos luz.
1: Válgame Dios, a ver, ¿y dónde no hay luz? ¿Ahí en Naucalpan?
2: No, en unas calles no hay luz, pero no es transformador y no tenemos luz desde como hace una hora, dos horas.
1: Mira.
2: Ya la están arreglando, parece.
1: Pues al rato, primeramente Dios, ¿no?
2: Perdón, más te estoy oyendo el internet con el
1: Oye, preciosa, muchas gracias. ¿Mi gusto es con quién? ¿Con Antonio?
2: Antonio Aguilar.
1: Regresando te la ponemos.
2: Un buen fin de semana, sabes que te quiero mucho, que Dios te cuide y te
1: Gracias, bendiga. Preciosa, bonito fin. Gracias.
2: Un abrazo.
1: Gracias. Y bueno, ¿qué les parece Roxatips? Con todo el gusto. En el siguiente vamos a darlo, por supuesto, para ayudarnos con eso de bajar el azúcar, ¿va? Un poquito, pero hay que atenderse con el doctor, ¿va? @ardillasoler, ese es mi ex, mi Instagram, @roxanasolerardilla, mi Facebook, Roxana Soler, entre comillas, la Ardilla. Todos los que quieran regalar un anillo de amor que regalan mis paisanos, la original Van de Limón. 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

0: es en la Q940 con tu amiga Lardía Soler. 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
1: 11 con 38.

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1: Once 41 55 51 668 940.

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1: 11:53.
2: A ver cómo sale.
1: A ver, ¿cómo sale todo eso? Tranquilos, es viernes. A mis amigos de la cuchara, todo con medida, ¿ok? Allá, en Linda Vista, todos

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1: 11 de la mañana con 56 minutos. 55 51-668-940. ¡Llámame! Espero tu llamada, donde quiera que te encuentres.
2: Sígueme y te sigo.
1: Sígueme a través de las redes sociales. Arroba Ardilla Soler, ese es mi ex. Mi Instagram, arroba Roxana Soler Ardilla. Mi face es Roxana Soler, entre comillas, de Ardilla. Buenos días, alegría, ya es viernes. Bonito fin de semana. Es quincena, raza, nombre. Y estamos de vacaciones. Y la ciudad es hermosa, la ciudad de los palacios. Oigan, cosas que no sabías. Por ejemplo, el país con mayor consumo de refresco, fíjense nada más, en el planeta, no en Latinoamérica, en América, no, en el planeta. México es el mayor consumidor de refrescos en el mundo, con un promedio de 163 litros por persona al año. ¿Qué hubo, raza? ¿Qué hubo, raza? De este número, hay productos que representan más del 70% del consumo nacional.

0: ¿Qué hubo la raza, eh? Aquí lo están dando los datos importantes, por supuesto. Cosas que no sabías y lo sabes aquí en la Q940. Sorprendentes las curiosidades que necesitas saber. Digo, yo no digo que no tomen refresco, pero hay que echarle ganitas, hay que cuidarse. Definitivamente hay que cuidarse. Oigan, para mí es muy importante registrar a todas las parejas que quieran participar y ganarse el anillo del original Van de Limón. ¿Qué tienes que enviarme también en WhatsApp? Estoy registrando o fuera del aire, repórtate al 5551-668940. Si lo vas a hacer por WhatsApp, dame tu nombre completo, tu alcaldía o municipio, tu número telefónico y el motivo por el cual quieres entregar ese anillo a tu pareja, ya sea por aniversario, noviazgo, matrimonio, renovar votos o pedir matrimonio, por lo que gustes. Es el anillo del amor del original Van de Limón en esta gran celebración de la Q940 de su tercer aniversario. Buenos días, Roxana Soler, bendecido viernes. Saludos, gracias Andrés por estar siempre conmigo, apapachándome con tu sintonía. 5551-668940. Y bueno, gracias, soy Mariana de Valle de Chalco. Gracias Mariana, que tengas excelente día. Un saludo muy cariñoso a nuestra buena amiga Ara, allá en la Magdalena Contreras, donde escuchan a la ardilla soler siempre de veras. Una cancioncilla, te escuchamos en Iztapalapa, ¿ok? Gracias, qué lindos. Y bueno, se los agradezco. Hola, soy Everardo González en Zumpango, haciendo mis deliciosas paletitas. Vayan a comprarle a Everardo González en Zumpango, que las hace deliciosas. Saludos a la señora Chela y a la familia Montesinos allá en Iztapalapa, escuchando a su amiga la Ardilla Soler. Buenos días, Ardillita, un saludo muy cariñoso para mis hermanos César, Antonio, a Fernando y bueno, saludos a mi hermana Patti, también a su hermana. Con todo el gusto, gracias por sintonizarnos. Gracias Roxana por los saludos, estoy escuchando. Y bueno, para el Toby, te escuchamos en la construcción de 1919 en Iztapalapa. Mis amigos de la... cuchara. Iba a decir de la chancla. De la cuchara, un saludo muy cariñoso y muchos besos de la Ardilla Soler, que se las pone y se las pongo bastante bien. ¡Échale pues! De este lado, buenos días, alegría. Hola. Ay, se cortó. Pero bueno, vámonos, vámonos recio. Hola, buenos días.
1: Buenos días.
0: Hola, princesa. ¿Cuál es tu nombre?
1: Soy Victoriana.
0: ¡Victoriana! ¿Cómo estás, Victoriana?
1: Bien.
0: Qué bueno. ¿De dónde me llama usted, señorita?
1: Soy señora.
0: Ah, señora, perdón.
1: Quería que me complaciera con una canción.
0: Claro, ¿cuál?
1: Hoy cumplo 26 años de casada.
0: 26 años. Oye, ¿no te quieres registrar para el anillo, Victoriana?
1: Pues sí, esos días soy casada.
0: Ah, por eso. Pero para que se lo des a tu esposo, se lo regales de aniversario. ¿No quieres?
1: Pero como si así, no me...
0: No me cuelgues, del WhatsApp, no me cuelgues, aguántame tantito, va, no me cuelgues y te anoto con todo el gusto. Señores, señores, estamos...

0: Enviamos un saludo muy cariñoso a la gente de Indiana, a Miguel y a todos los parteros. En Florida están los naranjeros, gracias. Mi gente de Honduras, allá se encuentra Ricardo, gracias por estar con nosotros. Y también la estética, Julito, escuchando...
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0: 12 con 3.

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1: 12:17.

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1: Docente.

0: Gracias, muchas gracias, muchas gracias. Pero no, no, no, no, no, no tengo dinero. Pero grande corazón. Bye, bye, bye.
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2: 12 de la tarde con 25 minutos. Muchísimas gracias a toda la racía preciosa que sigue enviando sus mensajillos al 5551-668-940. Los invito a entrar a través de las redes sociales de la Q y chequen el video que hemos grabado, la Coneja Palomera y la Ardilla Soler, a través del Instagram. Chequen las historias, chequen los reels y les va a encantar, por supuesto. Y bueno, Roxana, muchísimas gracias, ¿no?, por estar con nosotros. Soy Arturo Anaya Delgado, soy de la alcaldía Iztapalapa. Con gusto, ¿quieres que te registre? Ok, nada más, ya me pones ahí tu delegación, tu teléfono, tu nombre completo. Y bueno, pues para dárselo a su esposa, ok, con todo el gusto. Bueno, pues ahí te vamos a registrar y hay que estar muy al pendiente de tu amiga Lardía Soler. Roxana Soler Lardía, también a mí me gustaría participar. Cumplo 50 años de casado, ¡oye, qué bonito! Y bueno, el corazón de la arrolladora, ya pusimos una arrolladora, pero bueno, te la ponemos con todo el gusto, ¿va? 5551-668-940, puedes enviar saluditos a quien gustes, a toda mi gente, acuérdense. Si quieren registrarse vía WhatsApp, es el 5551-668-940, ¿va? 5551-668-940. Me equivoqué, es 5551-668-940. Ok, bien. Para toda la gente que nos está pidiendo también los Roxatips, que está, oye, Ardilla, es que ahora platícame de esto, platícame del otro, con todo el gusto, aquí les vamos a platicar, por supuesto, y les vamos a investigar sobre todo eso, ¿no? Es pian pianito. Por ejemplo, ¿cómo podemos ayudar a nuestro cerebro a tener mejor calidad, no? Por ejemplo, el caos mental no nos ayuda mucho, ¿eh? Así que, ¿qué tenemos que hacer? Ejercicio. Trabajar, tareas del hogar, claro, descansar. La lectura también nos ayuda a tener ese espacio. La meditación, la alimentación saludable, el dormir bien también. Claro, yo les digo que también es válido darse un antojito, por supuesto, pero también hay que tener una disciplina en la alimentación, ¿no? Acuérdense, todo lo que va a atosigar a nuestro cerebro, el caos mental, el desorden, la falta de enfoque, el estrés constante, eso nos va a ayudar a tener mal nuestro cerebro. Pero ojalá y tengamos una disciplina para que nos ayudemos a través de nuestros hábitos, que es lo más importante y necesario, ¿no? 5551-668-940. 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Te recuerdo que a las 4 de la tarde llega el ángel de tu salud que te prepara las fórmulas a través de plantas medicinales para tener mejor calidad de vida. Un saludo muy cariñoso para Anita, que está trabajando por ahí en el Centro Histórico, escuchando su estación.
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4: Bienvenidos a Caminos de Fe. Quien te habla, tu amiga de siempre, la sacerdotisa Merly. Hoy deseo saludar a todos los que están sintiendo que hay momentos en los que seguir adelante haciendo lo mismo ya no tiene sentido, que puedes repetir las mismas decisiones, permanecer en los mismos conflictos y esperar que algún día todo cambie por sí solo. Tal vez llevas así meses sintiendo que tu vida está detenida. Hoy saludo a todos los que sienten que su vida está detenida. Y les digo que este es el momento de pedir una ayuda espiritual, de cuidar tu salud o recuperar al ser que quieres, que amas, recuperar tu hogar si ya lo has perdido o lo estás perdiendo. Muchos de pronto piensan, ¿por qué muchas personas han recuperado la suerte? ¿Han recuperado a su pareja? ¿Y tú no? Yo les digo hoy por qué. 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Pero que no sea yo quien hable del bioenergético astral, no. Que sea una de las tantas personas que hoy ya tienen el bioenergético astral, que decidieron adquirir el bioenergético astral, que decidieron estar bien y hoy entregan un testimonio. Escuchemos juntos. ¿Con quién tenemos el gusto?
5: Con Claudia.
4: Claudia, pláceme saludarte, Claudia. Cuéntame, Claudia, ¿de dónde nos llamas?
5: De aquí, de Catepec.
4: De Catepec, le mandamos un abrazo a todas las personas de Catepec y un saludo muy efusivo, con mucha infundia, hija linda. Gracias. Dime, ¿en qué te puedo servir el día de hoy?
5: Llamo para contar, dar mi testimonio. Lo que pasa es que yo tenía problemas familiares, ¿no? Entonces, pues tenía discusiones constantemente con mi hermana y pues la verdad ya no se me hacía algo normal. Entonces, desde que escuché el programa, me dieron mi bioenergético astral y pues bueno, la relación con mi hermana sí ha mejorado. Y pues me explicaron que una persona nos estaba haciendo un daño a las dos.
6: Sí.
5: Entonces, pues sí me han ayudado bastante, incluso me dieron mi aceite de la Santa Unción y ya ha mejorado nuestra relación familiar.
6: Bueno, ¿y qué le puedes recomendar a las personas que nos escuchan, que estén en la misma situación tuya, que sientan esas vibras negativas en su casa? ¿Qué les puedes recomendar?
5: Pues yo recomiendo que sí vayan, sobre todo que sean constantes, que hagan lo necesario, porque funciona y sí les va a ayudar bastante.
6: Bueno, hija linda, y si supieras que hay personas que le están haciendo, digamos, daños, envidias, maldades, ¿qué les recomendarías?
5: Igual que asistan, que cuenten su problema y que adquieran su bioenergético astral, porque es algo que realmente ayuda. Y ayuda a que mejoren las cosas o a que cambie tu vibra o tu energía.
6: Bueno, hija linda, qué palabras tan maravillosas. No para mí, para el bioenergético astral. Y eso es algo hermoso. Hija, gracias por esas palabras hermosas. 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De siempre, la sacerdotisa Merly. Estamos al servicio de todas aquellas personas que necesitan mejorar su energía y estar bien. Así que yo te envío un abrazo, una bendición. Gracias. Y te recuerdo que estaremos para servirte hoy, mañana y siempre.
5: Muchas gracias.
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4: 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Escuchemos más experiencias vividas, más testimonios del bioenergético astral, de aquellos que hoy ya portan el bioenergético astral. ¿Con quién tenemos el gusto?
7: Con la señora Carmen.
6: Cuéntame, hija, ¿hace cuánto escuchas nuestro programa?
7: Pues ya tengo rato escuchándolos y como era medio incrédula. Pero mire, tuve un pequeño problema.
6: Sí.
7: De que mi negocio de ropa.
6: Sí.
7: Lo que es diciembre, noviembre y diciembre, siempre son buenos momentos de vender.
6: Sí.
7: De ropa.
6: Sí.
7: Pero mi negocio fue primero, encontraba cositas en la entrada del negocio.
6: Sí.
7: Le lavamos, le hacíamos cosas y nada.
6: Sí.
7: Luego como que el dinero no me rendía. Así como me lo pagamos, se iba como el agua.
6: Dios mío. Hija linda, tú dices luego, ¿ya nos has visitado en nuestro consultorio?
7: Acudí con ustedes, por eso le hago esta llamada.
6: Sí. ¿Y ya tienes tu bioenergético astral?
7: Todo tengo, todo, gracias a Dios, gracias a ustedes. Me compré dos, uno para mi negocio y uno que porto.
6: Sí.
7: Mire, me ha ido muy bien, estoy muy bien.
6: Qué bueno,
7: mi
6: hija.
7: Mi negocio volvió a surgir de de la nada, porque no era posible que echándole muchas ganas, teniendo buen material y todo, no hubiera ventas.
6: Hija, ¿y cómo sientes tu energía en el negocio? ¿Cómo sientes tu energía con el dinero?
7: Con el dinero me rinde. Peso que me llega, que se multiplica luego. Es una emoción muy grande que siento al estarles diciendo lo que me ha pasado con ustedes.
6: Qué lindas palabras, hija. Hija, te agradezco esas palabras tan maravillosas, no para mí, obviamente para mi consultorio, el consultorio Maya, y para el bioenergético astral, que realmente es este elemento tan maravilloso que actúa de una forma muy linda en su vida y de manera rápida, pronta, obviamente. Hija, ¿tú te atreverías a recomendar nuestro consultorio?
7: Ampliamente, profesora. No dejen pasar mucho tiempo si no se ahogan solas. Vayan, acuden con ustedes y obtengan su bioenergético astral, porque es una maravilla, una bendición la que nos dan.
6: Qué lindo, hija. Hija, te mando un abrazo, una bendición. Te agradezco la deferencia de llamar y entregar tu experiencia vivida. Y lo más lindo que tenemos, pues obviamente, es toda esa ayuda espiritual que tanto la requiere la humanidad, que hoy por hoy se requiere tanto de nuestra ayuda espiritual, porque la envidia, como quiera, está por todas partes. Lo bonito que ha pasado con tu negocio es que te has protegido de la envidia, que sin duda alguna la envidia estaba dañando tu negocio, las personas que querían dañarte.
7: Sí, profesora. Hija, una hermosa experiencia que tuve.
6: Hija, te mando un abrazo, una bendición y que Dios te bendiga.
7: Gracias.
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4: 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La mala suerte siempre hay que combatirla y la buena suerte hay que hacerla. ¿Quién les ha hablado el día de hoy? Su amiga servidora de siempre, la sacerdotisa Merly. Dios los bendiga.
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2: 12 de la tarde con 47 minutos en esta hermosa ciudad.

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1: 12 de la tarde con 58 minutos en esta hermosa Ciudad de México. ¡Vámonos, Recio México! 55-516-6840. Oigan, vamos a enviar un saludo muy cariñoso a la gente que está escuchándonos en el Centro Histórico, en el Mercado Portales. Gracias por acompañarnos en la Central de Abastos, allá en Abarrotes. A todo volumen tienen a la Ardilla Soler. ¡Qué gusto! En la Terminal número 2 también un saludo muy cariñoso a Antonio. Ah, no, es en la 1, ¿no? Que está por ahí en la aduana. Gracias, escuchándonos, Marco Antonio. Te lo agradezco de corazón a todos sus compañeros aduaneros. 55-51-668-942-940. Ay, 42, no, Roxana. Oigan, la ruta 22, allá en Nicolás Romero, en especial a la tía Rosy, que siempre está al pendiente. Yo sigo registrándote y me da mucho gusto leer tus historias, por supuesto. También que te reportes a cabina y me cuentes tu historia de amor. Son muy bonitas, la verdad. Que viva el amor, que eso es lo más importante. Roxana Soler Lardilla, ponme la cancioncilla de La Arrolladora. Pues bueno, te la voy a deber porque ya hemos iniciar con Q de Cumbia. Yo llevo 50 años de casados, Roxana, y bueno, pues regístrame. Con todo el corazón los estoy registrando y con todo el gusto en esta gran celebración que la original Banda Limón de Don Salvador Lizárraga se une a la Q940 y apapacha a su radioescucha, a sus fans, a sus seguidores, por supuesto, a través de este anillo lleno de amor en esta gran celebración de los 3 años de nuestro aniversario de la Q940. Gracias, mi gente. Ardilla Soler, con ese dato, híjole, ya tomaremos agua. Claro, hay que tomar agua, por supuesto, hay que tomar agua. Y bueno, este Roxatip, estamos en la hora de la cocina más bien, ¿no? Pero es como un Roxatip que me pidió Irma. Alimentos que ayudan a mantener el equilibrio del azúcar en la sangre. Por ejemplo, mantener un nivel estable de azúcar en la sangre es clave para prevenir la diabetes y mejorar la salud en general. Sin embargo, con tantas opciones de alimentos disponibles, puede ser difícil, saber cuáles son las mejores, ¿no? En este propósito. Pero bueno, afortunadamente, la Ardilla Soler con base a... Ahí estamos. Por ejemplo, las verduras de hoja verde, las espinacas, la col rizada, las acelgas son ricas en fibras y antioxidantes, lo que ayudan a reducir los niveles de glucosa en sangre. Además, contienen magnesio, un mineral esencial para mejorar la sensibilidad de la insulina. Las leguminosas, los frijoles, las lentejas, garbanzos y habas tienen un índice glucémico bajo, lo que significa que liberan azúcares lentamente en el torrente sanguíneo, evitando picos de glucosa. Un tip, incorpóralos en sopas, ensaladas o como complementos para una comida balanceada, ¿no? Por ejemplo, frutas con bajo índice glucémico, frutas como fresas, moras, manzana y pera contienen fibra y antioxidantes que ayudan a controlar la glucosa en la sangre sin provocar aumentos bruscos, ¿no? Los frutos secos y semillas también, Racía Preciosa, también. Nos es muy importante también, pues a través con la familia, cooperarnos, ayudarnos. Los frutos secos y semillas, por ejemplo, las nueces, las semillas de chía, las almendras, son riquísimos en grasas saludables y proteínas, lo que ayuda a estabilizar los niveles de azúcar en sangre y a prolongar la sensación de saciedad. Pero

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1: Así arrancamos con Cocú de Cumbia, con tu amiga Roxana Soler, la ardilla, la mujer más cumbiambera y más sonidera. Vamos, primero, un saludo muy cariñoso para toda la gente de La Lagunilla, en el Centro Histórico, escuchando ya Cocú de Cumbia.

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2: Una con ocho.

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1: 1:12 en la ciudad de Los Palacios. Gracias por acompañarnos. Esta canción para toda la gente linda de Chihuahua que nos está sintonizando. La Q complace a Chihuahua.

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1: Una de la tarde con 24 minutos para mis amigos de La Cuchara en la construcción 1999.

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1: Una de la tarde con 28 minutos en esta hermosa ciudad de los palacios, sí señor. Gracias por acompañarnos. 5551-668-940. Es fin de semana, es quincena y el mexicano sabe disfrutarlo con ganas. Te recuerdo que a las 4 de la tarde, bueno, llega el ángel de tu salud preparándote varias fórmulas a través de las plantas medicinales. A las 5 estoy una vez más con programación La Ardilla te las pone y bueno, te complacemos y también con cosas que no sabías. Y a las 6 de la tarde aterriza Edith Palomera La Coneja con una excelente programación, especialistas y muchas cosas que compartir y además las inmortales, por supuesto, de la salsa para ti en especial. Así que acompáñala de lunes a viernes en punto de las 6 de la tarde. Ahora bien, ese fin de semana dices, no, es que no hay locutores. ¡Claro! Estamos con todo el equipo de A Toda AM, A Toda M en pijama. Hay que estar muy al pendiente de los sabaditos y los domingos de 6 a 10 de la mañana con Juan Carlos el Zorro Fresa y tu amigo también Martín Campos el Brody. Así que acompáñalos con una excelente pues programación y diferentes secciones para todos ustedes. Gracias por acompañarlos también los fines de semana. Oigan, su amiga Roxana Soler Lardía agradece a toda la gente que, bueno, quiere registrarse para ganarse el anillo que la original Fon de Limón está obsequiando. ¿Qué necesitas enviarme? 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Gracias ya a nuestra buena amiga Juan Andrés, ya te registré, preciosa. Gracias por acompañarnos. Saludos a la familia Mendoza, Salinas en Huixquilucan, Roxana, muchas gracias. A todos los contadores, gracias. Allá por Reforma está Sharon Dueñas, un saludo muy cariñoso. Roxana, yo baile y baile, Ardilla Soler, gracias. Un saludo muy cariñoso para todas las tapicerías acá en la Espartaco, escuchándonos a todo volumen. Y bueno, como cumbiambero que soy, Roxana, anda, estoy seguro que esa sí la tienes. Te saludo desde el Estado de México, Jordi. Gracias, mi Jordi, con gusto te complacemos. Hay muchas peticiones, solamente para que no te me agüites. Roxana, una cancioncilla, ya te la pusimos, pero con gusto te la programamos para el lunes, primeramente Dios, ¿va? Vámonos, Recio, con una llamadita de ese lado. Buenas tardes, hola. Ay, se cortó, pero no hay problema, vamos del otro lado. Buenas tardes, hola. Válgame Dios. Espérame tantito. Hola, buenas tardes, la Q.
2: Buenas tardes, Ardillita.
1: Precioso, ¿cómo te llamas?
2: Antonio Aguilar de Amecameca.
1: Antonio Aguilar de Amecameca. ¿Cómo estás, Antonio?
2: Pues bien, gracias a Dios, con un poquito de gripa, pero ya bien.
1: Ay, oye, pues es que las tardes son bochornosas y luego que llueve y luego que hace frío, pues hay que cubrirse. Mira, allá en Tecozautla, Hidalgo, está haciendo un chorro de frío y les enviamos un saludo muy cariñoso, bueno, más bien de calor. Y bueno, también saludos a toda la gente que nos está escuchando en Chihuahua, precioso. Pero dime, ¿en qué te puedo servir?
2: Pues primero te voy a comentar que es la Feria de la Nuez.
1: Ay, mira, qué rico. Oye.
2: Si quieres venir a comer un chilito en nogada, yo invito.
1: Ay, muchas gracias, precioso. ¿Es la Feria de la Nuez entonces?
2: Sí, del 12 al 16 de agosto.
1: Oye, qué padre. Disfruten a la Feria de la Nuez. Y bueno, pues primeramente Dios, agradezco la invitación. Si puedo, ahí estaré. ¿Va?
2: Claro que sí, una cancioncita, por favor.
1: Claro, ¿cuál?
2: Ojitos mentirosos.
1: Ojitos mentirosos. ¿Quiénes son los ojitos mentirosos? Va, platícame, platícame.
2: Espero que los tíos no sean mentirosos.
1: No, claro que no, mira, son directos y derechos. Eso, hasta ahorita. No sé mañana, pero bueno, te mando muchos besos, gracias.
2: Gracias, igualmente, con Ardita.
1: Gracias, las que me adornan. Vamos a ver un saludo muy cariñoso para Paco Martínez Ramírez, guapo por donde lo mire. Te registro, precioso. ¡Jeje! ¡Y viva la vida!
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1: 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Y seguimos registrando, por supuesto, para el anillo de la Q940 con la original Van de Limón. 55 51 668 940. Gracias, México, por preferir y sintonizar tu estación.
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1: 1:52.

Te necesita escuchar la Q940 y a la ardilla solar en Concú de Cumbia. ¡Qué hubre, racía preciosa! Estamos en vivo y si no me cree, pellizquese pues. ¡Ay, ardilla, ardilla! Yo sí soy marinera y soy de Mazatlán, Sinaloa, bendita tierra de bandas y de gente trabajadora. Y la gente que nos visita se le quiere y se le adora. Así es mi bello lugar, Sinaloa, sí señor. Allá es Mazatlán, Sinaloa. Los esperamos, ¿eh? Oigan, fíjense que en Colipa, Veracruz, hablando de la Bamba, quiero enviar un saludo muy cariñoso para Juan Vázquez, que está por allá en Colipa, Veracruz, a todos los carpinteros en San Cristóbal de las Casas, en especial a Paco, de todo corazón, a todos los que están en Celaya, Guanajuato, los hermanos Rodríguez Gutiérrez, gracias de corazón. Mi gente linda de Chihuahua, que se reportó Chihuahua, qué bonito Chihuahua, gracias. Qué lindo Chihuahua, ¿verdad? Ciudad Juárez, ahí está un paisano, él es Curichis, yo soy mazatleca, pata salada, por supuesto, y bueno, hasta la Gustavo Madero, vamos a enviar un saludo muy cariñoso a nuestra buena amiga Patty y bueno, que está celebrando un cumple, un año más, por supuesto, de salud y bendiciones al lado de su esposo Elías, así que pues un saludo muy cariñoso a Patty, que bueno, el día de hoy está cumpliendo añetes. Patty, de todo corazón, gracias por ser fiel seguidora de la Q940 y de la Ardilla Soler y celebrando tu cumple a todo lo que da, por supuesto.

0: 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A las 5 está la ardilla Soler, la que te las pone y bastante bien. Gracias a toda la gente que está en la República Mexicana, a los clubes de fans, también Alfonso Reyes Espino, a los clubes de fans de Zaya, de los Shairas, de Aaron y su grupo Ilusión. Y bueno, platicamos en la cocina de la ardilla en esta ya fin de semana de quincena. Fíjese muy bien, otra de las cosas que nos va a ayudar a tener a controlar el azúcar, aparte de los frutos secos y semillas, la avena. La avena es una excelente fuente de fibra también saludable. Y bueno, con que hace la absorción de azúcares, que sea más lenta y pase poco a poco al torrente sanguíneo. Asimismo, mejora la sensibilidad a la insulina, ¿va? Un Roxatip, puedes agregarle en un desayuno nutritivo, donde incluyas avena en hojuelas, frutos secos y una pizca de canela para comenzar el día para la energía, ¿no? Así que, pues bueno, hay que incluir también pescados para regular nuestra azúcar. Muchas gracias, México. Dios los bendiga. Una llamadita más. Hola, buenas tardes. Señores, señores, vamos de este lado, 55-5166-8940. Hola.
1: Hola, buenas tardes.
0: Hola, buenas tardes. ¿Cómo estás? ¿Cómo te llamas?
1: Me llamo Alfonso Reyes Espino,
0: Sordo. ¡Alfonso! ¿Cómo estás?
1: Aquí chambeando, mi ardilla.
0: Los ojos, pero te creo. Para eso no, me gustabas, pedazo de hombre.
1: Con mi maestro haciéndole la mezcla y pegando adobes y tabiques.
0: Eso, lo que se te debe de pegar es la chamba, ¿no? Y el billete, para que no lo gastes el día de hoy. No es cierto, precioso. Te mando todo mi corazón. Y bueno, ¿qué canción quieres que te ponga a las 5 de la tarde?
1: Oye, ¿nos puedes mandar un saludito? Estamos acá en Valle de Bravo, Estado de México.
0: Ah, claro, les mando, mira. A ver, paren su trompita, mira.
1: Paren la trompita, dice.
0: Besos a todos tus colaboradores, a todos tus chalanes y a todos tus compañeros, ¿va?
1: Ya está.
0: Que eso es todo, a chambear con ganas y con gusto, ¿va? Escuchando la Cuna de 40 y el Ardía Soler. Bendiciones, chavos, acuérdense, es quincena, hay que ahorrar, no nos gastemos el billete. ¿Estamos de acuerdo?
1: Para Jorge y para Alfonso de Valle de Bravo, ¿sale?
0: Jorge y Alfonso de Valle de Bravo. Oye, pronto voy a ir a Valle de Bravo y les voy a avisar para saludarlos, ¿eh?
1: Ya está, órale.
0: Ya está.
1: Arre, dice, arre.
0: Arre con la que barre, fierro, pariente.
1: Buenas tardes, hasta luego, gusto hablar contigo.
0: No, hombre, el gusto es mío. Oye, yo he tenido la oportunidad de estar en tu tierra ahí en Valle de Bravo y está hermoso.
1: Está muy lindo, sí.
0: Se vive una tranquilidad.
1: Yo soy chilango, pero ya tengo aquí 27 años acá, ¿ves? ¿Cómo ves?
0: Ah, mira, ya eres hombre bravo. Bueno.
1: Dale, Maravilla, nos vemos, que hay que seguir cambiando, ¿sale?
0: Se échele ganitas, precioso. Hay que mantener a la familia. Se van a quedar con el Baby Mix y el cachorro más que puestos para papacharle. ¡Vale! Yo soy la Ardilla Soler, regreso a las 5 de la tarde.
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0: Vientos huracanados, dos chamacones más que puestos para papacharles y agasajarlas musicalmente. El Baby Mix y el cachorro. Yo soy Roxana Soler. Me apodan la ardilla para servir a usted. ¡Y viva Valle de Bravo! ¡Viva! Ah, ¿verdad? Ya ensayando el grito mexicano.
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4: Hola, hola, ¿cómo están? A nombre del cachorro les mandamos un fuerte abrazo. ¡Feliz viernes! Viernes, inicio del fin de semana. Son las 2:03. Pidan sus canciones en el Dando Dando y tu rolita sonando. Se viene el pase de lista al 5551-668-940. Gracias a Roxana que nos deja el micrófono. ¡Comenzamos!

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1: Ya son las 2:06. Se viene el pase de lista. 55-51-668-940. Espera sus mensajitos en nota de voz y las llamadas a la cabina.

0: ¡Laco!
1: Son las 2:10. Oigan, espero sus notitas de voz al 5551-668940. Después de esta canción, se viene el pase de lista también para que tengan el número a la mano y marquen y manden sus saluditos.

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1: Ay, mamá, pura música, bien, pero bien romántica. Hay que cambiar un poquito el fondo. Porque estamos en el pase de lista. Que la gente se va reportando al 55-51-668-940. Feliz viernes a todos. Espero sus llamaditas de este lado, sus mensajitos al WhatsApp. Porque estamos mandándoles saluditos a todo el mundo. Mira, de este lado, antes que nada, quiero aprovechar y voy a buscar algo aquí rapidísimo. Ay, cómo escribo bien mal. Ay, escribo bien torpe cuando tengo que hablar con ustedes. Mira, hola baby, le puedes mandar un saludito a mi pequeño Ian. Ian, te mandamos un fuerte abrazo. Aquí te van, mira, de parte de tu mami te mandamos las mañanitas. Y para toda la gente que cumple años o que cumplió años esta semana, aquí están las mañanitas para todos ustedes. Un saludo para mi pequeño Ian, que hoy cumple 14 años. Dile que me siento muy orgullosa del joven que se está convirtiendo. Y por favor, la cumbia linda caleña para que se ponga a bailar. Ian, ahorita te voy a poner tu cumbia para que te pongas a...

0: Muchísimo, muchísimo, muchísimo gusto. ¿Qué anda haciendo?
1: Llegando del hospital de ver a mi hermanito.
0: ¿Y qué tal le fue? ¿Todo bien?
1: Está mejor, está mejor.
0: Qué bueno, me da mucho gusto.
1: Gracias a Dios, estoy feliz.
0: Me da gusto saber que está bien su hermano y que usted está feliz.
1: Sí, pues sí, es mi hermano, sí.
0: Qué bueno, señora Judith. Le mandamos un abrazo de toda la parte
1: canción,
0: de la Q.
1: Espérame, mi canción.
0: A ver, dígame, ¿qué canción?
1: Quiero mi canción. Ahora sí quiero de Milo Ruiz, si volviera, porque ayer me pusiste otra.
0: ¿Pero usted me lo pidió?
1: Sí, pero era la otra, que no me acordaba yo que era Si volvieras a mí.
0: Ah, bueno, esa. Pero nos tiene que contar un chisme o un chiste.
1: No, chisme, yo no soy chismoso.
0: Entonces, un chiste.
1: ¿Un chiste? Porque soy muy fea.
0: Ese es el chiste.
1: Ese es.
0: No, hombre. Le voy a poner 20 segundos de la canción nomás.
1: No, no se crea.
0: Señora Judita. Ahorita le ponemos su canción. Vamos a atender a otra personita de este lado. Hola, hola, la Q. Uf, se agarró otra línea. Es que esto de las líneas está bien raro aquí. Hola, hola, la Q.
2: Ah, ya me contestó. Buenos días, yo te estoy marcando y no me contesta.
0: Aquí estamos, buenos días, ¿cómo está?
2: Pues, quiero que me pongas hoy la cumbia de Rigo Tobar de cumpleaños, porque hoy es mi cumpleaños. Hoy cumplo 67 años.
0: 67 años, muchas felicidades.
2: Muchas gracias.
0: Pero usted sabe cómo funcionan aquí las cosas. Hoy es el dando y dando, sí. Y tu rolita sonando.
2: A ver, ¿qué canción quieres que te cante?
0: La que usted quiera.
2: A ver, te voy a cantar una que es ¿De quién será? Bueno, la de Tristes Recuerdos, a ver.
0: A ver, échesela.
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0: ¡Épale! ¡Qué bonito, qué bonito! A ver, dígame, ¿cuál canción es la cumbia de Rigo Tobar?
2: Es una de feliz cumpleaños.
0: Hombre, pero ¿se sabe el título?
2: Así se llama, todos los cumpleaños de Rigo Tobar.
0: Ah, bueno, ahorita la busco, ¿vale? Ahorita la busco y se la pongo. Mientras, vamos a dejar con la canción que nos habían pedido antes. Aquí está Si volvieras a mí, de Milo Ruiz. Estamos en el dando, tu rolita sonando. Y también en el pase de lista, que toda la gente se reporte. 55 51 668 940. Queremos escuchar sus llamadas.

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1: Aquí está la cumbia para la cumpleañera. Le mandamos un fuerte abrazo y todas las personas que están cumpliendo años este bonito día. Pásenla, pásenla bien, pero bien bonitos. Son las 2:23 ya.

que es tu cumpleaños, te venimos a cantar. Y no dejes de invitar al chupe que vas a formar.

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1: Son las 2:27 y están escuchando Muñequita de Cuisillo.

0: Amigos, vámonos a una pausa y regresamos rapidísimo, pero no le cambien porque viene el tema del día. También viene un duelo entre ustedes y un servidor, ya que el cachorro anda de vacaciones, anda vacacionando por ahí.
1: No es cierto, aquí estoy.
2: ¡Llegó el reemplazo!
0: ¡Ya está el cachorro! Pero nada más vino a saludarlo rapidísimo. Nosotros nos vamos a la pausa y regresamos. Son las 2:30.
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9: Regresamos, son las 2:34. Después de esta canción, venimos con un dando y dando y tu rolita sonando. Y con el tema del día.

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1: Oigan, ya estamos aquí para el Dando Dando y tu rolita sonando. Primera llamadita que entre, vamos a ir con una complacencia para que empiecen a marcar al 5551-668940. Pero antes también quiero que la gente empiece a participar en el tema del día, que me manden audios y que me marquen y me cuenten qué es lo que hacen ustedes cuando terminan una relación. Quiero escucharlos, quiero saber cuál es su proceso de duelo, qué es lo que ustedes necesitan para reencontrarse, para volver a ser a uno mismo. Y hay que ver qué dice la gente. Cada quien tiene su propio proceso, ¿verdad? Yo, por ejemplo, pues me voy a pistear, la neta. Esté triste o esté feliz, termino una relación, no tengo una relación, yo me voy a pistear. Vamos a escuchar aquí a la gente. Hola, hola, la Q.
2: Bueno.
1: Hola, ¿quién habla?
2: Habla Aurora.
1: Aurora, ¿cómo estás?
2: Muy bien, muchas gracias.
1: ¿De dónde nos hablas?
2: De aquí, de San Juan Tezompa.
1: San Juan Tezompa, ¿de dónde es eso, Aurora?
2: El Chalco, Estado de México.
1: Ah, mira, te mando un abrazo a toda la gente de Chalco. Tengo una amiga que es de por allá, mi amiga Paula, le mando un abrazote. Aurora,
2: ¿sí?
1: Hazme un favorcito y bájela a tu radio.
2: Vale.
1: Por favor, sí. Para que no se nos vicie aquí el sonido.
2: Para que le mandes una felicitación a mi nieta que cumple hoy 8 años.
1: ¿Cómo se llama tu nieta?
2: Jennifer Allison Vázquez Reyes.
1: Jennifer Allison Vázquez Reyes, te mandamos un abrazo, una felicitación enorme. Felices 8 años, que te la pases bien bonito y que recibas muchos regalos. ¿Qué canción le ponemos a Jennifer?
2: Esa de Si Tú Te Vas.
1: ¿Si Tú Te Vas con quién?
2: Pues, ¿con quién es?
1: ¿Con quién caiga? Ah, ya sé cuál es.
2: ¿Ya sabes?
1: Qué bueno que me la cantó.
2: Ya te la canto.
1: Ahorita se la ponemos, pero quiero que me diga, señora, ¿usted qué hace cada que termina una relación?
2: Yo cada... No, pues no termino relaciones porque vivo con mi esposa desde hace 40 años.
1: Ah, mire, ¿y alguna vez terminó una relación que dijera, uf, esta me dolió?
2: Pues no.
1: ¿O fue de un único amor?
2: Fue mi único amor.
1: Ay, mire qué bonito. Pues le mando un abrazo, señora Aurora. Ahorita su hija Jennifer. Ahorita va a poner tu canción y quiero que la cantes más recio de lo que lo acabas de cantar,
2: Sí, muchas gracias.
1: Le mando un abrazote, cuídense mucho. Vamos a atender otra llamadita y ahorita ponemos esta canción. Mientras, quiero escuchar de este lado los saluditos de la gente. Vamos a escucharlos. Hola, hola, la Q.
3: Hola, Baby Mix, buenas
1: hola.
3: Tardes, aquí Lula.
1: Hola Lula, ¿cómo estás?
3: Chocoluapan, reportándose presente. ¿Cuál es la dinámica de hoy?
1: Ah, pues ya escuchaste, quiero que me cuentes qué es lo que haces cuando terminas una relación. Quiero saber, que la gente me comente qué es lo que hacen, cuál es su proceso de duelo cuando termina una relación. Ya tenemos una llamadita de este lado. Hola, hola, la Q.
4: Oiga, ¿qué puedo hablar con usted fuera del...
1: ¿Fuera del aire?
4: Ajá, fuera del aire.
1: Claro, pero quiero que me... ¿Qué le parece si me cuenta qué hace usted cuando termina una relación?
4: ¿Cuándo qué?
1: Cuando termina una relación.
4: Ay, hago una fiesta.
1: Ay, eso, ¿a poco así?
4: Ay, sí.
1: Se libera de algo, ¿no?
4: La verdad, sí, hago una fiesta, no.
1: Que la página, hay que darle la vuelta a la página, ¿no?
4: Ay, sí, y la verdad, sí, ¿eh?
1: Eso.
4: Ya será porque, yo tengo 6 años que quedé sola y pues ahorita no tengo ganas de tener ninguna relación.
1: ¿Cuántos años tienes? A ver, empecemos de nuevo. ¿Cómo te llamas?
4: Laura.
1: Laura, ¿cuántos años tienes?
4: 60.
1: 60. ¿Se busca un hombre de 60 años?
4: Ay, no.
1: ¿Con dinero?
4: No.
1: ¿Alto, guapo?
4: Ay.
1: ¿Ojo azul? Y que cumpla.
4: Para solamente que sea el muchacho que se fue de vacaciones, ¿cómo se llama?
1: ¡Ay, el cachorro!
4: Su compañero.
1: ¡Ay, ese se lo vamos a dar ahorita mismo, se lo juntamos! Laura, no me cuelgues, ahorita hablamos fuera del aire. Mientras, son las 2:41, mándenme un mensajito, nota de voz. ¿Qué cosas hacen ustedes cuando terminan una relación? Y también quiero que me manden una nota de voz con una canción para el duelo, porque venimos con el duelo, así que prepárense, porque se va a poner bueno el tiro. 2:41.

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1: Son las 2:44 ya. Oigan, mándenme un mensajito con la rola que quieren poner en el duelo. Se viene un duelo entre ustedes y un servidor.

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1: Son las 2:50. Oigan, ¿quieren una rolita? Vamos a un duelo musical, así que mándenme una nota de audio al 5551-66840 y díganme, yo propongo esta canción para el duelo y nos aventamos un tiro de canciones, a ver quién le sabe más y a ver qué es lo que quiere escuchar la gente. Y les invito a que lo hagan. Y también venimos con el tema del día. Chavales, ya tenemos bastantes audios. ¿Qué hacen cuando terminan una relación?

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1: ¡Lucha!
2: ¡Vámonos con un duelo musical entre ustedes y un servidor! No sin antes invitarlos a que me sigan mandando un audio al WhatsApp 5551668940. Quiero saber qué es lo que ustedes hacen cuando terminan una relación. Porque es bien, pero bien interesante el tener aquí diferentes perspectivas de lo que es un duelo, de lo que es un proceso de superación, de lo que es tener el corazón roto, pero pues ustedes a ver qué opinan, ustedes qué piensan. Mientras, vámonos aquí a los WhatsApp audios porque encontré un gran rival. Es decir, que encontré un gran rival en la contienda. Aquí está esta canción que la presente el señor, que no sé cómo se llama, pero nada, me mandó este audio.
3: Yo propongo Cumbia Buena.
2: ¡Cumbia Buena!
4: ¡Cumbia Buena!
2: ¡Bailemos la cumbia! ¡Es la Cumbia Buena!
4: ¡Bailen los muchachos! ¡Que prendan la vela!
2: ¿Quieren escuchar Cumbia Buena? Marquen y pidan al 5551668940 y digan: yo voto por la canción de Cumbia Buena. Esta es la canción de los radioescuchas. Pero, un servidor llega con esta canción, ya que estamos un poquito más románticos. El No Me Digas Güey, aquí están los Alacranes Musical.

0: Si quieren escuchar Por Tu Amor de los Alacranes, solamente marquen y digan: Baby, yo voto por tu canción, Baby Mix. David, yo voto por tu rolita. Mándenmelo, 5551-668940. Vamos a ver los votos de este lado. Hola, hola, la Q.
1: Sí, buenas tardes.
0: Buenas tardes.
1: Hola, cumbia buena.
0: Cumbia buena, 1-0. Van ganando los radioescuchas de este lado. Ustedes apoyan entre ustedes. Eso es trampa. A ver, vamos a ver de este lado. Hola, hola, la Q.
1: Cumbia buena.
0: Cumbia buena. No. Pues ya quedó. A ver, vamos a ver esta llamadita. Hola, hola. ¿Por quién votas? Hola, hola. ¿Por quién votas?
1: La cumbia buena.
0: No, pues ya perdí por palizón. Por palizón. Pues nada, muchachos, los dejo con esta canción, La Cumbia Buena. Pero, oigan, quiero que me manden su WhatsApp audio al 5551-668940. Cuéntenme qué es lo que hacen ustedes cuando terminan una relación, cómo viven su duelo. Platíquenmelo en una nota de audio. Ahorita vamos a estar analizando los audios. Yo regreso 3:15, ya estamos de vuelta con todos ustedes. Así que no le cambien, sigan sintonizando la Q940.

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6: 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Usted que tiene alguna enfermedad, que está padeciendo, que está sufriendo, que no durmió bien anoche, que se levantó hoy cansado, cansada, agotada, sin fuerza, débil. Hoy se levantó usted con ese dolor de rodillas más fuerte. Hoy se levantó usted o está usted en el transcurso del día, pues se siente usted peor, se siente usted mal. Tiene problemas de salud usted. 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Tener los nervios alterados causa señales físicas y mentales como, póngame mucha atención porque usted es una persona que últimamente el sistema nervioso lo tiene alterado. Y las personas que tienen el sistema alterado, el sistema nervioso alterado, pues presentan taquicardia, sudoración excesiva, dificultad para dormir. El cuerpo reacciona al estrés con tensión y miedo. Las señales que nuestro cuerpo nos da cuando tenemos el sistema nervioso alterado, pues el ritmo rápido, quiere decir que el corazón late con mucha fuerza o rapidez. Nos damos cuenta que el corazón se acelera. Temblor y sudor. También las personas que tienen problemas del sistema nervioso, pues le sudan las manos, le tiemblan y el cuerpo sudan sin calor. Es decir, usted no tiene calor, pero su cuerpo está sudando. Aparte de eso, la tensión, los músculos se ponen duros y aparte de eso, muchas veces duele la cabeza. El estómago también nos da mucha reacción. Da dolor de panza o ganas de ir al baño muy seguido. Aparte de todo esto que siente nuestro cuerpo, también hay señales en nuestra cabeza, en nuestra mente, como la preocupación. Cuando la persona tiene el sistema nervioso alterado, no deja de pensar en cosas malas o pendientes. Aparte de eso, la persona que tiene problemas del sistema nervioso, pues le cuesta mucho trabajo dormir o se despierta uno o muy temprano. Es decir, no puede dormir o se levanta bastante temprano, en horas de la mañana, y aparte de eso, la persona mantiene como muy acelerada, se enoja fácil, o no tiene paz, no tiene tranquilidad. Entonces, todos estos casos del sistema nervioso, si usted está presentando problemas del sistema nervioso, déjeme decirle que pues esto trae consecuencias, esto trae efectos secundarios: no poder dormir, no poder estar tranquilo, tener estrés, preocupaciones, angustias, estar de mal carácter, tener coraje, tener, bueno, en fin, sistema nervioso, cuando lo tenemos alterados hay que tener mucho cuidado. 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Pues darnos cuenta efectivamente por qué se presenta. La persona que tiene el sistema nervioso alterado muchas veces sufre de insomnio, no puede dormir bien. Entonces todo esto lo vamos a analizar a través del bioescáner. 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Usted tiene la presión arterial alta. Tenga mucho cuidado con la presión arterial. Es una enfermedad silenciosa, una enfermedad crónica. Trae efectos secundarios muy delicados. 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
8: El señor Lucio Hernández, él también nos quiere dar el testimonio, porque él ya le habían dado 4 infartos, ¿no, mi corazón? 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
9: 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Camino mejor y todo eso.
6: Claro que sí, son muchos testimonios de agradecimiento de personas que han venido con nosotros. 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
1: Ya estamos de vuelta, son las 3:21. Mande mensajito 5551-668-940. El tema del día: ¿qué hacen ustedes cuando terminan una relación? Mándeme sus notas de audio al WhatsApp y venimos con un dando, dando y tu rolita sonando.

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1: ¿Cómo estamos? Son las 3:25 minutos, ya 3:25, y vamos con un dando y tu rolita sonando para que la gente se empiece a reportar al 5551668940. ¿Quieren una rolita? Solamente tienen que marcar y pedirla con un dando y tu rolita sonando. ¿Cómo funciona esto? Súper, súper sencillo. Ustedes me cuentan un chiste, ustedes me cuentan un chisme, ustedes me cantan un pedacito de la canción, ustedes me cuentan qué van a comer o me hablan del tema del día, que el tema del día es qué es lo que hacen cuando termina una relación. Quiero escuchar un audio bastante interesante que me llegó de este lado. Vamos a escucharlos todos juntos. Hola, hola, la Q.
2: Muy buenas tardes, buenas tardes. Aquí estamos desde Nicaragua,
1: Managua. Saludos hasta Nicaragua.
2: Aquí en Nicaragua, cuando se termina una relación, aquí se baila y se goza, porque hay un tema musical también que dice que cual que está más soltero baila, es el que más goza. Un merenguito que hay. Cuando uno está soltero, siempre es el que goza aquí.
1: ¡Ay, no
2: eso
1: más!
2: Se lleva a cabo. Se termina la relación, en vez de ponernos de cabanga, comenzamos a gozar y bailar y festejar, porque a los meses viene otra nueva pareja.
1: ¡Ay, que hay otra! ¡Claro que sí! Oye, increíble, increíble. Saludos hasta Nicaragua. Él sabe todo, él sabe cosas. Ustedes díganme qué hacen cuando termina una relación al 5551668940. Los dejo con una canción que me pidió mi amigo Yeshua, con una historia bastante triste. Mi querido Yeshua, te mando un fuerte abrazo, amigo. Así pasa a veces, ni modo. That's life. Son las 3:26 minutos ya.

0: señor. Vámonos a una pausa y regresamos. Una pausa comercial, regresamos rapidísimo. Pero no se olviden de mandarme sus audios al WhatsApp 55 51 66 8940. Cuéntenme qué es lo que hacen ustedes cuando terminan la relación. Quiero escucharlos, quiero saber. Y también podemos ahí, ¿qué no? Dedicar unas canciones a aquellas personas que nos hacen recordar cosas lindas y feas.
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0: ¡Ya estamos de vuelta! Oigan, se viene el duelo musical. Vayan proponiendo sus canciones en una nota de voz al WhatsApp 55 51 66 8940. ¿Qué rolita quieren poner en duelo conmigo? Y también se viene el tema del día. ¿Qué hacen ustedes cuando terminan una relación? Cuéntemelo todo por medio del WhatsApp o llamaditas a la cabina.

0: Oigan, tenemos bastantes audios del tema de hoy. ¿Qué hacen ustedes cuando les rompen el corazón, cuando terminan una relación? ¿Qué es lo que hacen? Quiero saberlos, quiero escucharlos, vamos a ver. Tenemos un audio de este lado, la Q. Bueno, si quieren participar, obviamente manden mensajito al audio WhatsApp o marquen aquí en la cabina 55 51 668 940. Aquí estamos para servirles. Hola.
1: Ay, pues mira, yo cuando termino una relación, ajá, pues igual que tú, bueno, antes hacía lo mismo que tú, ¿no? Igual me tiraba
0: a pistear.
1: Iba a pistear y la fiesta y pues me destruía bien feo, ¿no?
0: Hay que destruirnos.
1: Me destruía bien feo, entonces, pero con el paso del tiempo entendí que para qué.
0: Oh, pues.
1: ¿Para qué? Yo me dije, bueno, ahora me digo, pues mejor me destruyo viajando, conociendo.
0: ¿Viajando cómo?
1: Más lugares, más personas. ¿Para qué?
0: Mira,
1: aparte que me acabo mi dinero en el alcohol,
0: eso
1: me daño mi cuerpo,
0: eso
1: rato
0: sí.
1: Tengo que pagar doctor. No. Entonces mejor ahora me destruyo viajando, conociendo, disfrutando y viviendo. No
0: eso.
1: Hay más. Y pues digo ahora, bueno, si este no quiso, por más que intenté e hice y todo, y no quiso, pues bueno, pues entonces que venga,
0: pues que venga otro, ¿no?
1: Y el otro, y el otro, y los que sí quieran.
0: Miren, oye, ¿cómo te llamas? ¿Cuántos años tienes?
1: Así,
0: ahorita
1: así
0: mismo
1: ahora
0: te conseguimos una parejita.
1: Y pues bueno, cuídate mucho, que tengan bonita tarde.
0: Igualmente, abrazos, hermosa, te mandamos un fuerte abrazo. Qué gran reflexión acaba de tener, qué gran pensamiento. Vamos a escuchar de este lado. Hola, la Q.
2: Baby, cuando yo termino una relación, me cambio total y absolutamente el look.
0: Ay, pues a ver, enseñe sus looks, compártalos, mande fotitos de... Bueno, se va a escuchar mal, ¿verdad? Pero compártanos su Instagram para ver sus diferentes looks. Fíjese que yo hago algo igual, pero no cuando termino. O sea, a mí me gusta traer diferentes cortes de cabello. De vez en cuando vengo pelón, de vez en cuando traigo el cabello bien largo. Un día traigo mohicano, otro día traigo estilo old money. Que anda de moda el old money, ¿eh? A ver,
3: hola, buenas tardes. Con respecto a superar una ruptura, primero hay que reconocer y aceptar nuestras emociones.
0: Okay.
3: Eso lo logramos por medio de llorar, escribir o hablar
0: llorar,
3: con alguien de confianza.
0: Llorar.
3: Obvio, no iniciar una relación tan rápido. No aislarnos, vivir la soledad sin tener la necesidad de llenar un vacío. También crear nuevas actividades creativas, deportivas o profesionales. También funciona el practicar actividades que nos hagan sentir bien, como la meditación, el deporte, la música, la lectura, el baile, para poder lograr un equilibrio emocional en esa tormenta de emociones y transformarla en una oportunidad de renacer para amarnos mejor o a nosotros mismos, y en su momento estar listos para compartir todo ese amor con otra persona sin tener que arrastrar nada.
0: Miren nada más qué opiniones. ¿Qué opinan ustedes? Yo, por ejemplo, pienso que cuando tú amas a alguien y esa persona se va de cualquier forma, digamos que tú tienes mucho amor, carta, vamos a poner que el amor son cartas, ¿no? Y entonces ahora tienes tanto amor que puedes repartir en las personas cercanas. Ya sea la familia, que a lo mejor y siempre amas, pero, pues... Obviamente a veces se ama con tanta intensidad a una pareja que ni nos damos cuenta de que estamos amando más que a nuestra propia familia, o por lo menos le mostramos más amor. Entonces cuando se van, pues pienso yo que es una forma de volver a repartir el juego, de volver a repartir las cartas y poner el amor que tenemos en otras cosas, ya sea en cuestiones personales, como puede ser hacer ejercicio, cuidarse uno mismo más, o dar más amor a las personas que quieren. Yo, por ejemplo, siempre he dicho que hay que explotar de amor. Pero bueno, nos vamos con esta rolototota del Mimoso para todas las personas que tienen el corazón roto, que andan ahí desilusionados. Típico y clásico del Mimoso. Están escuchando a través de la Q940. Son las 3:42. Se viene el duelo. Mándenme sus propuestas por audio WhatsApp.

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1: Son las 3:45, solamente 15 para las 4.

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1: Ya son las 3 con 55 minutos, solamente 5 para las 4.

0: Amigos, amigas, me despido. Muchísimas gracias por estar conmigo este viernes. Nosotros nos escuchamos el domingo de 7 de la mañana a 10 de la mañana. Y el fin de semana pueden escuchar al cachorro a las 11, a las 12, a las 2, a las 4, a las 5. A las muchas horas. A muchas horas van a escuchar al cachorro. Y pues nada, que pasen un bonito fin de semana. Cuídense mucho, salgan, diviértanse, pórtense mal. Sigan platicando y sigan viviendo esos duelos. El lunes vamos a traer nuevos temas. Y ya el martes o miércoles va regresando el cachorro para que lo esperen. No se pierdan la programación porque se quedan en el programa del Ángel. A partir de este momento las niñas son del programa del Ángel. Más tarde llega Roxana y después la coneja para cerrar la semana.
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Hola, ¿qué tal, amigos? Muy buenas tardes. Con ustedes, Rodrigo Mondragón, la voz del ángel de tu salud, con el gusto y placer de siempre. Vamos a platicar el día de hoy acerca de lo que es la bulimia nerviosa. Bueno, es un comportamiento agitado que se caracteriza por que la persona come, vomita y se purga. Exactamente. Come, vomita y se purga. Es un trastorno alimentario, puede ser grave y puede ser potencialmente mortal. Se caracteriza por un ciclo repetitivo y secreto de atracones. O sea, comen demasiado, pero secretamente no, aparentemente todo el mundo lo ve o la ve, generalmente es más común en mujeres. Y luego lleva conductas compensatorias inapropiadas. ¿A qué se debe este tipo de conducta, de actitud? Porque se preocupa excesivamente por el peso. También se preocupa excesivamente por la figura corporal, por cómo se ve. Sobre todo, pues, siempre se imagina con sobrepeso. Aunque a veces sea la persona demasiado flaca. Entonces, pues sí, hay atracones recurrentes, que significa que hay un consumo de cantidad de comida significativamente grande en un corto periodo de tiempo. O sea, come mucho y rápido. Y eso viene acompañado por una intensa sensación de pérdida de control durante el episodio. ¿Sí? Pierde el control. Luego viene lo que llamamos conductas compensatorias. Son purgas, realmente, ¿no? Son acciones repetidas y extremas para evitar el aumento de peso. O sea que después de un atracón, de una gran comilona, ¿qué es lo que hace la persona? Cuando decimos conductas compensatorias, o sea, ¿qué solución le hay en su mente a la persona? Pues Lolo quiere vomitar y sufre de un vómito autoinducido. O sea, se mete el dedo hasta la garganta, hasta que se vomita. O bien utiliza fármacos, utiliza muchos laxantes, utiliza diuréticos. O de pronto no quiere comer, hace un ayuno prolongado. Claro, lo más común es un ejercicio físico excesivo, muy vigoroso. Quiere estar haciendo muchísimo ejercicio. Sí, cuando digo mucho es mucho, todo el día se la pasa con ejercicios para que estar sude y sude. Piensa que el sudor es la grasa, pero no, es otra cosa muy diferente. Pero bueno, piensa que si suda mucho, si hace mucho ejercicio, pues ya con esto va a compensar el que haya comido en demasía o va a bajar los kilos que se imagina, también toda esa imaginación, esos kilos que subió de más. Ahora, los atracones y las conductas compensatorias ocurren en promedio, al menos, a veces diario. Al menos una vez a la semana. Y cuando ya dura más de 3 meses, pues ya estamos hablando de una bulimia nerviosa. Bulimia por nervios, por emociones, pues que se quieren atender equivocadamente, ¿no? Entonces, veamos cuál es el perfil típico de los afectados, ¿no? Bueno, es mucho más común en mujeres que en hombres. Eso es por estadísticas, no por llevar la contra, ¿eh? Y generalmente se presenta por primera vez en la adolescencia tardía o la edad adulta temprana. A diferencia de la anorexia nerviosa, que es otro padecimiento conductual, las personas con bulimia nerviosa suelen tener peso normal o algo de sobrepeso, no mucho. Entonces los atracones a menudo son desencadenados por el estrés.
Es el causal, el estrés, la ansiedad, la rabia, la tristeza, cosas emocionales con las cuales la persona no puede lidiar adecuadamente. Entonces, el ciclo de atracón y purga, pues la persona lo vive en secreto. ¿A qué está asociado el que guarda el secreto? Lo oculte. Pues siente culpa, siente vergüenza, siente autodesprecio. Y este tipo de sentimientos son muy intensos, ¿eh? Culpa, vergüenza y autodesprecio es intenso. Difícil de comprender cuando uno está en sus zapatos, ¿verdad? Ahora, frecuentemente la bulimia nerviosa coexiste con otros padecimientos emocionales. O sea, no viene sola, viene acompañada la bulimia nerviosa. Puede venir acompañada de depresión, de trastornos de ansiedad, o bien puede ser por trastornos por consumo de sustancias, una adicción, ¿no? Bien, entonces hay que analizar un poco más los síntomas para que nos quede claro. Cuando decimos atracones recurrentes es el consumo rápido, ¿no? De grandes cantidades de alimentos en secreto. Y esto acompañado de una pérdida intensa de control, pierde el control. Luego, primero están los atracones, luego las conductas de purga, ¿no? Ya vimos que es el vómito inducido, el uso indebido e incorrecto, eso sí hay que puntualizarlo, de laxantes o diuréticos de farmacia. Luego ayuna, ¿no? Tiene dietas extremadamente restrictivas entre atracones, o sea, exageradas. Y luego hace ejercicio físico excesivo o de forma muy, bueno, puede ser excesivo y obsesivo el ejercicio, ¿eh? Tiene una preocupación del paciente, una preocupación excesiva, una obsesión intensa y persistente por su peso, ¿no? Por la forma corporal. Sí, la autoestima depende en gran medida de estos factores. Ya se piensa que tienen baja autoestima, o sea, poco aprecio por sí mismos. Entonces, pues busca el perfeccionismo, una figura de modelo, vamos a decir, una forma corporal atractiva, ¿no? Pero bueno, esto es una inconformidad para sí misma, ¿no? Y esto lo vive seriamente, triste, pero muy serio. Y luego hace esfuerzos por ocultar sus atracones y sus purgas. Sí, claro, la culpa, la vergüenza están asociadas con la conducta. Su humor, bueno, no es grato, ¿eh? Irritable, ansiosa y con depresión. Muy alterada emocionalmente la persona. Bueno, pero aquí surgen cosas, ¿no? Surgen daños o deterioros por la exposición repetida al ácido estomacal por el vómito. Las glándulas salivares se le hinchan. Si tiene hinchazón de las glándulas parótidas. Bueno, se dice, ¿no? No de manera ofensiva, sino de manera coloquial. Cuando tiene hinchazón de las glándulas parótidas, se le ve su carita como de ardilla. Con todo respeto, ¿no? Y eso se debe al vómito frecuente. Entonces, le surgen callos, cortes, cicatrices en los nudillos o en el dorso de la mano. ¿Por qué razón? Porque se induce manualmente el vómito, ¿no? Exactamente. Se muerde al inducirse el vómito, al meter el dedo en su boca y buscar, pues que le dé asco, repugnancia el hacerlo, se llega a morder, entonces le quedan ahí cortes o cicatrices. Sí, parece exagerado, pero no. Definitivamente esto sucede. Y le digo que es muy peligroso. Ahora, la persona se puede deshidratar. Decimos tiene un desequilibrio electrolítico. Porque está perdiendo líquidos, está perdiendo minerales por el vómito.
y por el abuso de laxantes. Si no, induce que le dé diarrea a morir, ¿no? Para bajar más rápido de peso. Pero todo esto es un pensamiento, ¿no? Una imaginación, una alteración de una realidad que para la persona, pues, tiene matices trágicos, ¿no? Siente que se ve terrible, que se ve muy mal, que se ve muy gorda. Y la vemos, ¿no? Los cercanos vemos a la persona, no, pues la vemos bien, incluso más flaca y dice que está gorda. Se autoagrede, cuidado con esto. Cuando no soporta, le entra mucho remordimiento porque comió mucho, pues se golpea su estómago, se golpea su cuerpo de ira, ¿no? Se desquita con ella misma, la persona. Tiene ese tipo de sufrimiento, bueno, que no lo consideramos que esté lógico, pero así le sucede. Bueno, ¿qué pasa si entonces abusa de los laxantes, ¿no? O se deshidrata. Pues hay fatiga y debilidad muscular, ¿no? Tiene calambres. Puede llegar a tener problemas cardíacos o. Esto a través de arritmias, ¿no? Porque le empieza a faltar potasio. Se empiezan a acuérdense que pierde minerales por el exceso de vómito y diarrea. Y luego tiene problemas gastrointestinales, se le inflama su garganta. Le duele mucho su garganta. Incluso cursa con reflujo gastroesofágico. Tiene fluctuaciones de peso. Sí es diferente de la anorexia, ¿no? La persona mantiene un peso normal o con leves fluctuaciones, por lo que el signo de la enfermedad es el comportamiento, no la delgadez extrema. Y luego llega a tener ruptura de vasos sanguíneos, pequeños puntos rojos, petequias, esos pequeños puntos rojos en la cara o alrededor de los ojos. Sí, es que hace mucho esfuerzo de vomitar, entonces le aparecen esas rupturas de vasos sanguíneos que se ven así como puntos rojos. Bueno, vamos a ver más síntomas. Síntomas conductuales, ¿no? Emocionales. Hay un aislamiento social, un retraimiento de amigos y actividades para ocultar los comportamientos de atracón y purga. Hay irritabilidad y agitación, o sea, cambios rápidos en el estado de ánimo, con episodios de mal genio o de inquietud nerviosa. Luego tiene mucha impulsibilidad o impulsividad. Muy impulsiva, pues. Es una tendencia a participar en conductas de riesgo. ¿Sí? Te tiene que mencionar. Puede ser promiscuidad, robo en tiendas o abuso de sustancias. O sea, distorsiona su conducta recta, ¿no? En un momento dado, y en casos muy severos. Su autoimagen, así como se ve ella, la ve distorsionada su autoimagen. O sea, tiene el sentimiento persistente de ser obesa, con sobrepeso, incluso si su peso corporal es normal, no acepta, a fuerzas quiere verse o entenderse o aceptarse como muy gorda y que tiene que resolverlo y ahí empieza su viacrucis. Desarrolla una obsesión por la comida. Piensa constantemente en la comida, las calorías, el peso, las dietas. Se la pasa con su calculadora haciendo cuentas, pero además a la mera hora de comer come de más. Sí, porque pierde control. Incluso desarrolla lo que llamamos rituales de alimentación. Es un desarrollo de rituales o reglas rígidas en torno a la alimentación. Un ejemplo, ¿no? No mezclar ciertos alimentos, comer solo a ciertas horas. Sí, lo toma como un ritual, ¿no? Pero bueno, finalmente pierde el control otra vez. Sí, se nota porque compra de manera excesiva laxantes y diuréticos. Los esconde.
los esconde. Por ahí los tiene. Y luego desaparecen grandes cantidades de comida. Sí, la comida prohibida para ellas, según. De pronto desaparecen y aparecen, bueno, en la recámara, ¿no? De la persona. Esconde comida. La acumula. Esconden la comida para los atracones que

0: Hay hinchazón abdominal, hay sensibilidad al frío, muy friolenta la persona, demasiado. 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Bueno, vamos al corte y regresamos.
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4: Bien, continuamos. Pues estamos viendo, ¿no?, que la bulimia nerviosa, bueno, hay que ver las causas, ¿no? Bueno, pues tiene que ver la genética algo, ¿eh? Aunque no es una condición como sentencia, ¿no? Pero si hay un mayor riesgo de desarrollar bulimia cuando algún familiar de primer grado, padres o hermanos, pues también padecen o padecieron ese trastorno, porque también tiene que ver con el estado de ánimo. Tiene que ver con los neurotransmisores, los desequilibrios en los mensajeros químicos del cerebro, particularmente la serotonina. O sea, ciertas sustancias no están en cantidad suficiente haciendo su papel, ¿no?, su trabajo. En el caso de la serotonina, que juega un papel clave en la regulación del estado de ánimo, también del sueño y del apetito, pues se relaciona con la bulimia. Las hormonas también. Puede haber fluctuaciones hormonales

0: Bueno, especialmente durante la adolescencia, y es cuando mayormente vemos ese tipo de, pues, alteración de la conducta. Luego también tiene que ver la psicología, ¿eh? Cuando la persona maneja una baja autoestima, o sea, tiene una valoración pobre y negativa de sí mismo o de sí misma, y a menudo liga esto con la percepción de su cuerpo. También este tipo de personas es perfeccionista. O sea, tiene estándares de rendimiento y apariencia excesivamente altos y rígidos. Y esto conduce a la persona a una autocrítica severa. También, pues, tiene deficiencias en el control emocional. Es importante, ¿no? O sea, que tiene dificultad para manejar emociones intensas como la rabia, la tristeza o el aburrimiento. ¿Qué hace? Utiliza la comida y el ciclo de atracón purga como un mecanismo de afrontamiento. Claro, equívoco. Luego, a veces hay antecedentes de traumas, ¿no? Abuso físico, sexual o el acoso. Especialmente por el peso. Eso aumenta el riesgo. Luego también tiene o pudiera tener otros problemas de salud mental como la depresión, la ansiedad o bien los trastornos por el consumo de sustancias. O también hay presión por la estética, ¿no? Son factores socioculturales. Cuando vives en un tiempo, una cultura que exalta la delgadez como si fuera un ideal de belleza y éxito. Claro que ejerce una presión constante esta situación, pues para alcanzar un cuerpo perfecto. A veces no se nace así, ¿verdad? También tiene que ver los medios de comunicación. Es un entorno, ¿no? Desfavorable. La exposición constante a imágenes idealizadas e inalcanzables en los medios, y más en, hoy en día en las redes sociales, ¿no? Eso fomenta la insatisfacción corporal. También tiene que ver el entorno familiar, los padres, los familiares, excesivamente críticos con el peso, con la alimentación, o que ellos mismos tienen sus propios problemas de peso, y también siguen dietas restrictivas, pues eso es lo que también induce, ¿no? Que la persona, pues, llega a este tipo de alteración emocional. Luego a veces las profesiones, los deportes, ¿no? Participar en deportes o profesiones, puede ser profesiones, ¿no? Como el modelaje, la danza, el ballet. Y ahí sí, el peso corporal es un factor determinante para el rendimiento o el éxito, pues sí se sienten con demasiado compromiso y a veces no soportan más, ¿no? Y hay esa ruptura emocional en la cual pues quieren compensar, ¿no? Muchos padres tienen ese tipo de deseo e influencia, no lo hicieron ellos, como por ejemplo ballet, ¿no? Danza, y someten al hijo, a la hija, a una situación estresante, ¿no? Para que haga lo que el papá, mamá no pudieron hacer en su momento y se encuentra obligada, no da los estándares requeridos, ni el deseo, y eso sí la saca de su equilibrio emocional. Habrá que evitar eso, no es necesario. Bien, pues vamos a utilizar plantas, suplementos para atender esta situación, ¿verdad? Que es muy común, tristemente, ¿no? Es muy común. Está con nosotros el maestro Rubén, experto en plantas medicinales y suplementos. Hace fórmulas estupendas, excelentes, da talleres, conferencias. Una persona muy comprometida con la difusión de nuestra medicina ancestral. Pero hoy ya también es científica, ¿no? Ya la encontramos en recursos tales como la inteligencia artificial, donde se sigue redescubriendo, ¿no? Para algunos, una variación científica de la histórica pasa a la científica y pues nos deja muy satisfechos que nada ha cambiado desde tiempos ancestrales de hace milenios. Las plantas actúan igual siempre a nuestro servicio. Y Pues el maestro Rubén sabe bastante de esto, que nos ilustra con su charla, sus consejos, sugerencias con respecto a este padecimiento y otros más. Adelante y bienvenido.
1: Muchas gracias por la invitación, profesor. Efectivamente, para atender esta situación, tenemos la combinación de malungay, una planta excelente por su perfil nutritivo, unida a un nutriente clave para el sistema nervioso, el inositol. Al vivir con bulimia, el cuerpo pierde vitaminas, minerales y energía, lo que genera fatiga, mareos y falta de concentración, como usted ya bien lo ha mencionado, maestro. La combinación de malungay más inositol nos ayuda a sentirnos más tranquilos, a controlar mejor los impulsos de comer de forma desordenada y a restablecer el equilibrio emocional. Además, fortalece nuestro cuerpo desde la nutrición celular, creando una base sólida para una recuperación más efectiva. Para aquellas personas que sufren este problema de la bulimia nerviosa, esta combinación es extraordinaria. Vale la pena mencionar que para potencializar Malungay utilizamos inositol porque juntos crean un efecto muy interesante que sentimos tanto en la mente como en el cuerpo. Ahora bien, ¿qué es el inositol? Lo reconocemos como un vitanutriente esencial. El inositol es bastante útil, sobre todo cuando lo que queremos es pensar con más claridad, sentirnos más tranquilos, reaccionar mejor a todo lo que nos pasa día a día. Recordemos algo importante, nuestro tejido nervioso se desgasta, el estrés constante, la mala calidad del sueño, la presión emocional y la falta de micronutrientes hacen que las neuronas pierdan fuerza, que los nervios se irriten, que aparezcan síntomas como tensión, sobrecarga mental y agotamiento nervioso. Por un lado, el malungay es una planta muy nutritiva, aporta minerales y antioxidantes que nuestras neuronas utilizan para repararse, para protegerse y mantenerse activas. Su riqueza en vitaminas del complejo B, calcio, magnesio y compuestos antioxidantes favorecen la producción de energía celular y reducen la inflamación que irrita los nervios. Por otro lado, pues tenemos el inositol, un vitanutriente que es fundamental en la comunicación entre neuronas nerviosas. Además, apoya la síntesis, la producción de mielina, que es la capa que recubre los nervios y les da estabilidad, velocidad y resistencia. Los nervios, haga de cuenta que son como un cable y la mielina es como ese recubrimiento que evita que haya cortocircuito en el sistema nervioso. Para eso hay que tomar el inositol con el malungay. Cuando vivimos bajo presión constante, pues hay que hacer uso de esta poderosa combinación. Ya que el cerebro empieza a perder la vitalidad, los neurotransmisores se desajustan y nuestras emociones se vuelven más intensas y difíciles de manejar. Algunas personas, pues así lo refieren, experimentar ese nudo en el pecho que no se quita, la mente muy acelerada y en muchos de los casos esa sensación incómoda de que algo malo va a pasar. Afortunadamente, al combinar malungay más inositol, reducimos los estados de ansiedad y relajamos las conexiones nerviosas. Los pacientes pueden presentar dificultad al iniciar sus actividades matutinas, pueden tener una disminución progresiva de la claridad mental, de tal manera que si buscamos una forma natural de recuperar energía, claridad mental y estabilidad emocional, la combinación de malungay más inositol se convierte en un aliado muy confiable. Adelante, maestro.
0: 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Vamos al corte, regresamos.
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11: Bien, continuamos. 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Lo hago con gusto. Bien, no se le olvide proporcionar un correo electrónico para que una vez que ya esté elaborada la fórmula, pues ya se envíe a través de ese correo electrónico que usted nos va a indicar. Así no hay tardanza. Por otro lado, en el transcurso de cada programa, elaboramos una fórmula herbal. 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Bien, momento ya de elaborar nuestra fórmula. que es para atender la bulimia nerviosa. Atender bulimia nerviosa o un comportamiento agitado de comer, vomitar y purgarse. Síntomas y signos. Atracones recurrentes. ¿Qué significa? Comer cantidades excesivas con pérdida de control, seguidos por conductas compensatorias inapropiadas o purgas, como el vómito autoinducido, el uso abusivo de laxantes o diuréticos, o el ejercicio físico excesivo. Una preocupación excesiva por el peso y por la figura corporal. Y siente la persona gran culpa y vergüenza que la llevan al aislamiento social y a ocultar sus comportamientos. Causa irritabilidad, ansiedad y también síntomas depresivos. Bien, pues hay que elaborar la fórmula entonces. Vamos anotando la fórmula. Anotamos entonces lo siguiente. Teotomí, baraima, hinojo, llantén de agua, malvavisco, raíz de China. Nuevamente, teotomí, baraima, hinojo, llantén de agua, malvavisco, raíz de China. Mezclamos las plantas juntas por partes iguales, ya mezcladas. Una cucharada sopera para un litro de agua, 10 minutos de hervor. Se toma después de cada alimento. Después de cada alimento, ahora vamos con suplementos, cápsulas. Arcilla gris, carqueja con vitamina B12, aceites de linaza, naranja y omega 3. Manungay con inositol, nuevamente. Arcilla gris, carqueja con vitamina B12, aceites de linaza, naranja y omega 3. Manungay con inositol. De estas cápsulas, una de cada una se toman antes de cada alimento, una de cada una antes de cada alimento. El elixir adicional sería el que tiene tripala. Elixir con tripala. Clave 1825. No se lo olvide. Clave 1825. De ese elixir de tripala, se toma un vasito dosificador en la mañana de levantarse y otro vasito dosificador antes de acostarse. Total 2 veces al día. Una vez al levantarse y otra vez antes de acostarse, y se toma diariamente. 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
2: Bien, vamos a continuar. Vamos ahora a elaborar fórmulas para las personas que nos marcan vía telefónica y quieren fórmulas. Así que iniciamos. Buenas tardes, ¿con quién hablo?
5: Buenas tardes.
2: ¿Con quién tengo el gusto?
5: Con la señora Reynalda Alarcón. Tiene una bien, fórmula adelante. Para Juan Miranda.
2: Sí, ¿qué edad tiene él?
5: Él tiene 43 años. Sufre de ataques epilépticos.
2: Sí, 43 años, ¿cuánto pesa?
5: No le calculo bien, va a pesar como unos 60 más o menos.
2: Unos 60 está bien.
5: Sí.
2: ¿Y su estatura?
5: Estatura como 1.77.
2: Bueno, ahora sí. ¿Qué es que tiene?
5: Es un brote de ataques epilépticos.
2: Ataques epilépticos.
5: Ya tenía como 13 años que le empezaron a dar.
2: Sí.
5: Ya tiene mucho tiempo. Entonces, pero ahorita ya se va alterando más. Sí. Agarra y luego a veces está bien feliz, hasta camina medio raro, que como que está nervioso, yo creo, ¿no?
2: Sí.
5: Y a poco ratito lo ve uno pensando, se va como que se pierde en el mundo, como que no sabe como dónde está.
2: Como que se ausenta.
5: Sí, exactamente.
2: Como que esté ahí, como que se ausenta.
5: Y luego me platica, cuando está bien, me platica que él nomás puede estar con dos personas. porque cuando está con tres personas o cuatro, se pone muy nervioso.
0: Sí.
5: Y ya él hace muchas cosas, así que ahorita quedaría platicando con él. A la media hora ya se le olvida lo que platicamos.
0: A veces fue adelantado
5: que está su enfermedad, sí. Yo creo.
0: ¿Tuvo alguna adicción?
5: ¿Mandé?
0: ¿Tuvo alguna adicción? ¿Tomó? ¿Fumó algo?
5: No, nada de eso.
0: ¿Nada de adicciones?
5: Nada de eso.
0: Bueno. Uh-huh. ¿A qué le atribuís que este cambio tan repentino?
5: Bueno, ya es que como yo no vivo con ellos, vivo aquí en San Vicente Chicolapan. Ellos viven en el estado de Puebla. Entonces yo cuando voy a visitarles es cuando me doy cuenta de su malestar, es cómo está.
0: Ah, está bien, entonces hacer la fórmula. ¿Qué más es todo?
5: Pues que me acuerdo es todo.
0: Bueno, entonces hay que hacer la fórmula. Vamos a elaborarla. Vamos a ver. Utilizamos lo siguiente. Utilizamos tequicapú. Vamos haciendo la fórmula. Tequicapú. Luego castaña china. Cordobán. Ginseng indio. Tequiligua. Noni morinda. Bien, vamos a mencionar de nuevo. Tequicapú. Castaña china. Cordobán. Ginseng indio. Tequiligua. Noni morinda. Mezclamos las plantas juntas por partes iguales, ya mezcladas. Una cucharada sopera para un litro de agua, 10 minutos de hervor. Lo tiene que tomar después de cada alimento. Ahora vamos con los suplementos. Aceites de linaza, naranja y omega 3. Esa es una. Luego, utilizamos espirulina. Pensamiento, así se llama esta planta. Carnitina. Entonces fue lo siguiente, voy a mencionar otra vez las cápsulas. Aceites de linaza, naranja y omega 3. Eso viene junto, en una cápsula. Espirulina. Pensamiento, carnitina. Esas cápsulas, una de cada una, se toman antes de cada alimento. Me dio gusto atenderte. Atiendo a la siguiente persona. Buenas tardes, ¿con quién hablo?
6: Sí, buenas tardes, con Felipe Hernández. Buenas
0: tardes. Sí, don Felipe, adelante, lo escucho, dígame.
6: Ok, muchísimas gracias. Mire, no sé si me puedo apoyar con una fórmula para mi hipertensión.
0: Gusto. Hipertensión.
6: ¿Qué más? Colesterol alto y los triglicéridos.
0: Colesterol y triglicéridos altos.
6: Exactamente.
0: Bien. ¿Qué edad tiene?
6: 52 años.
0: ¿Cuánto pesa?
6: 80.
0: 80. ¿Su estatura?
6: 1.74.
0: Bueno. Hacemos entonces el tratamiento.
6: Ok, sí, gracias.
0: Con gusto. Vamos a ver. Buscamos las plantas.
6: Nada más que por ahí tengo un solo riñón, porque doné uno, también para que lo considere.
0: Sí, lo considero. Qué bueno que me lo mencionó. Bueno, entonces va a ser lo siguiente. Utilizamos tetepehuán, alfalfa bastarda, raíz, hoja santa, olivo, tira de estrella, romero. Fue lo siguiente: tetepehuán, alfalfa bastarda, raíz, hoja santa, olivo, tila de estrella, romero. Mezclamos las plantas juntas por partes iguales, ya mezcladas. Una cucharada sopera para un litro de agua, 10 minutos de hervor. Se toma después de cada alimento. Suplementos: hipericón, matlari con asparagina, ajo con alanina, probióticos con vitamina B6. Mencionamos otra vez: hipericón, matlari con asparagina, ajo con alanina, probióticos con vitamina B6. De estas cápsulas, una de cada una se toman antes de cada alimento. Me dio gusto atenderlo. Atiendo a la siguiente persona. Buenas tardes, ¿con quién hablo?
7: Buenas tardes, doctor. ¿Cómo está?
0: Buenas tardes, bien, gracias.
7: Felicidades, doctor. Por...
0: Qué amable. Te agradezco. ¿Con quién hablo?
7: Teresa Salinas.
0: Bien, adelante, te escucho.
7: Mire, tengo la ciática que me duele mucho. Me duele todos los hombros, el cuello, la espalda. Ay, no, me duele todo, pero no sé ni con qué me voy a quitar esto.
0: Bueno, ciática. De la cintura para abajo. Pero dices que te duele arriba.
7: ¿En sí, dónde también.
0: Más te duele? ¿Te duele en dónde? ¿En la espalda? ¿En dónde?
7: Los hombros.
0: Los hombros, sí. ¿Eres nerviosa? ¿Estás preocupada?
7: Sí, yo creo que sí, mucho.
0: Bueno, preocupada. ¿Qué más?
7: Pues nada más eso es lo que me urge mucho.
0: ¿Sí? ¿Qué edad tienes?
7: 70.
0: ¿Cuánto pesas?
7: 40 y como 43.
0: ¿Es el peso que manejas o has bajado?
7: He bajado.
0: ¿De cuándo a cuándo? ¿Cuántos kilos?
7: Es que pasa que hace 2 años me dio el herpes, bajé mucho y ya no puedo subir.
0: Ah, bien.
7: También me dio herpes.
0: Herpes zóster. Bueno, peso, sí. Ya está. Bueno, con estos datos nos manejamos entonces. Bueno, entonces vamos a ver las plantas.
7: Sí, gracias, doctor.
0: Con mucho gusto, con mucho gusto. Así es de que, vamos. Utilizamos lo siguiente. Utilizamos cúrcuma, rosa de China, hierba de la gracia, amamelis, boldina, fresno. Fue lo siguiente, cúrcuma, rosa de China, hierba de la gracia, amamelis, boldina, fresno. Mezclamos las plantas juntas por partes iguales, ya mezcladas. Una cucharada sopera para 1 litro de agua, 10 minutos de hervor. Hay que tomar antes de cada alimento. Antes de cada alimento. Cápsulas. Coral fosilizado. Licopeno. Glucosamina también. Chitosan. Menciono otra vez. Calcio de coral fosilizado. Licopeno, glucosamina, chitosan. De estas cápsulas, una de cada una y se toman antes de cada alimento. Una de cada una y se toman antes de cada alimento. Me dio gusto atenderte. Bien, ya nos vamos. Gracias por su atención. Gracias por su compañía. Maestro Rubén, muchas gracias por su participación.
8: Gracias, profesor.
0: Me despido con una frase de Robin Sharma. Las ideas sin ejecución son solo sueños. Hasta luego, que estén muy bien.
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1: 5 de la tarde con 4 minutos, 55 51 668 940. Repórtate a cabina.

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1: Huracanados aterrizando, mi chamacada. Muy buenas tardes, México. Ya aterrizó la ardilla Soler, la que se las pone bastante bien siempre, sí, señor. ¡Duro! Sí, señora, registrarse el 5551668940. ¿Sabes por qué? Lo puedes hacer en WhatsApp o lo puedes hacer aquí en cabina. También registro fuera del aire. Y bueno, estamos hablando del anillo que la original Van de Limón regala en este gran aniversario de la Q 940. Tiempo de registrarte. Si cumples años de noviazgo, de matrimonio, si quieres pedir matrimonio, si quieres renovar votos, el anillo te lo regala la original Van de Limón. Lo entrega la original y además la Q940, así que aprovecha la oportunidad.
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1: ¡Me gusta, claro! 5551668940. Repórtate a cabina o envíame a través de WhatsApp tu nombre completo, tu colonia, bueno, más bien tu alcaldía o municipio, y el motivo por el cual quieres regalar este anillo. Por ejemplo, muchos me dicen: Roxana, es que cuando me casé no le pude comprar anillo de matrimonio y se lo quiero regalar. Perfecto. Otros me dicen: Ardilla, celebro 50 años, 25 años de matrimonio, de noviazgo, de estar juntos. También es válido. Roxana, quiero pedirle matrimonio a mi esposo o a mi esposa. Así de fácil y sencillo. Tú repórtate, danos tu número telefónico, tu alcaldía, municipio y además, por supuesto, tu nombre completo. Así de fácil. Aquí es del original Van de Limón, lo más reciente, en la Q940.
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1: Esta ardillita soy yo. Señores, señores, vámonos recio con los saluditos. Venga de ahí. Saludos al Memín, que los escucha desde la ciudad de Puebla. Un saludo muy cariñoso a la gente linda de Huauchinango, Puebla, de Atlixco, Puebla. En Cuautla, Morelos, también nos están escuchando. En Morelos, en Cuernavaca, gracias. San Julián, Jalisco, mi gente linda de Culiacán, Sinaloa, de Mexicali. En Torreón, Coahuila, gracias por acompañarnos. En Ciudad Juárez, Chihuahua. Y bueno, también a la gente de Parras, Coahuila, escuchándonos en Saltillo. Repórtense a cabina, en todos los comedores, en esta linda tarde que me están escuchando. Roxana Soler, ya estás, claro, ya estoy de nuevo aquí en la Q940, gracias por acompañarnos. Y bueno, tengo muchísimos mensajes. ¿Qué necesito? ¿Qué más necesito para registrarme? Nada más, Juanita Andrés, eso es todo lo que me enviaste. Con eso tienes para quedar bien, bien, bien registrada. La ardilla lo tiene tumbao, sí, señor. Oigan, vámonos, recién este fin de semana tenemos a toda M en pijama. Estos chamacones se vienen en pijama a transmitir. Me refiero al Zorro y al Brody. Acompáñalos. Todo el fin de semana te van a apapachar con diferentes secciones y una excelente programación. Pero además, los locutores de la Q940, que es el Baby Mix, que es la Coneja Palomera, que es Constanzo Campini. Y bueno, pues tu amiga Roxana Soler Lardilla. También te presentamos curiosidades a través de nuestra programación. Repórtense a cabina y díganme qué quieren escuchar. ¿A quién quieres saludar? A toda la gente que está trabajando en sus changarros, papelerías, panaderías, carpinterías, tapicerías y todo lo que termine en IAS, repórtense. Yo con gusto les anuncio. Vámonos recio, una breve pausa. Te recuerdo la Q México, nuestro Instagram, la Q México, nuestro Facebook. Te recuerdo que la Coneja Palomera y la Ardilla Soler acabamos de grabar un pequeño video para que entres y le des like con música de los Temerarios.
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1: Cinco treinta y seis.

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1: A ver, pian pianito, como decimos en Sinaloa, sí señor. A ver, es quincena, fin de semana, vacaciones. Y bueno, ¿qué podemos decir?
2: Fondo.
1: Para todos los que ya andan hasta las chanclas, pues bueno, sí señor, fondo, pero espiritualmente. 55-516-6849-40, bueno, Recio, buenas tardes, comadre. Hasta que llegaste temprano, comadre, qué bárbara. Oiga, pues bueno, vámonos Recio con los saluditos. Y bueno, una cancioncilla de los Temerarios que escuchamos en Construcción de 1917, Iztapalapa, donde la raza es la más guapa, Chuchín y Toby, mi Chuchín. Toby, Chuchín, Tubi. Ah, ¿verdad? Salió como el verbo to be en inglés. Antes de gringo, yo creo, los amigos de la construcción. Roxana, una cancioncilla. Mira, ya la comadre, ¿a dónde vas? Ah, va a ser el Pipi's Room. Una cancioncilla, la familia Iturbide Aparicio. Te escuchamos en Héroes 5 de Mayo, Zacapoxtla, Puebla. Gracias, un saludo muy cariñoso a toda la alcaldía de la Miguel Hidalgo. Ya Rodolfo era Rodolfo el reno que cantaba en la Q. Ya estás registrado para el anillo. Bonita tu historia, por supuesto, para regalar el anillo del original Van de Limón, el anillo del amor, a través de nuestra estación, la Q940, celebrando 3 años de aniversario. Y bueno, saludos al Memín, que los escuchamos desde la ciudad de Puebla. Gracias, Puebla, por sintonizar a tu amiga Lardilla Soler. Gracias a toda la gente que se ha registrado. Acuérdense que estoy registrando de lunes a viernes, de 11 a 2 de la tarde y de 5 a 6. Hola.
3: Hola, buenas tardes.
1: Hola, precioso. ¿Cuál es tu nombre?
3: Ramón Ramírez.
1: Ramón, guapo por donde lo mires.
3: Claro.
1: Oye, Ramón, ¿qué onda contigo, Ramón? ¿Qué te cuentas?
3: Pues nada, aquí vine, tuve que salir al baño.
1: Me suena programa, ¿qué te cuentas?
3: Sí, para llamar.
1: Ah, o sea, pediste permiso para el baño y me estás llamando. Sí. ¡Qué bárbaro, pedazo de hombre! ¿Eh? Sí. Eso está mal, eso es no ser honesto con tu patrón. Hay que ser honestos con el patrón.
3: No,
1: fíjate.
3: No se va a enterar.
1: Ay, no se va a enterar, pero yo le voy a decir, ¿cómo se llama tu patrón?
3: Señor Juan, pero no vino.
1: Ay, Juan, ¿por qué no fue Juan?
3: ¿Quién sabe?
1: Ay, el Juan, para eso me gustaba, ¿eh? Pero sí. Bueno, oye, ¿qué pasó? ¿Qué me dices?
3: Ah, podría mandar unos saludos para el Chirislay, para Janita, para la señora Yadira.
1: Sí, sí.
3: Y Elian.
1: Ajá.
3: Y no sé si me podría poner una canción. ¿De qué canción están poniendo?
1: Las que tú gustes, precioso. Puro éxito grupero a través de la Q940. Aquí estamos el lunes y viernes en punto de las 11 de la mañana y de las 5 de la tarde, ¿va?
3: Sería la de Si Yo Fuera Él.
1: Ok, ya está, con todo el gusto, gracias.
3: Okay, muchas gracias.
1: Gracias. Se van a quedar en buenas manos con la comadre La Coneja, Palomera Edith, Palomera La Coneja, de lunes a viernes, en punto a las 6 de la tarde, con una excelente programación y, por supuesto, muchísimos especialistas para todos ustedes. Oigan, quiero enviar un saludo muy cariñoso a todos los clarinetistas, que el día de ayer fue el día del clarinetista y yo, la neta, no lo dije, pero bueno, a todos ellos, todo mi corazón. Acuérdense, este es un Roxatip. Dentro de tu casa hay dos altares, tu mesa y tu cama. No dejes de que cualquiera sea parte de ellos, ¿ok? Acuérdate, hay dos altares en tu casa, tu mesa y tu cama. Así que, así de fácil y de sencillo. Gracias a toda la gente que está en Estados Unidos escuchándonos, a toda la gente que está en diferentes partes de la República Mexicana. Edith Palomera La Coneja, por supuesto, se quedan con ella. Conejita, ¿qué nos tienes preparado para el día de hoy en tu programa? Platícanoslo todo. Ya sé que tienes complacencias, tienes las inmortales de la salsa, pero bueno, dinos qué. ¿Qué más hay? Buenas tardes.
4: Buenas tardes, comadre. Buenas tardes.
1: ¿Cómo estás? ¿Cómo?
4: Ay, qué guapa, comadre.
1: Ah, ya sabes, comadre. Ya sabes. Yo bien, mira, bien fit.
4: Sí, claro, como debe de ser.
1: ¿Tú
4: qué
1: también,
4: bárbara,
1: comadre? ¿Cómo? Mira este vestidito. ¿Dónde vas?
4: Comadre,
1: ¿de dónde vienes?
4: Del nutriólogo, comadre.
1: Saludos a nuestra nutrióloga Ariana.
4: Exactamente. Pues mira, Ardillita, justo traemos por ahí unos tips de saludables de comida. También traemos por ahí todo respaldado con Ariana. No crean que me lo saco de la bolsa, sino que
1: claro,
4: no puede participar vía llamada, pero me dice.
1: De especialistas que participan aquí en la Q940.
4: Exactamente. ¿Va? Hoy es viernes de pachanga, así que les traemos ahí unos tips buenos para pasarla bien el fin de semana, mi Ardillita.
1: Gracias, preciosa. Que tengas un excelente programa y gracias a toda la gente. ¿Cómo leer a cualquiera? Fíjense muy bien, ¿eh? Estatus revelado por sus zapatos. Este es un Roxatip, cosas que no sabías. Otro, que es buenísimo, la disciplina Ese también es buenísimo, ¿no? Así que revela definitivamente todo lo que tengas tú ahí. Lo revela en tus uñas. Si tú traes uñas limpias, eso significa buena higiene, ¿estás de acuerdo? El origen, tus muebles. Claro, tus muebles, revelado a través de una silla, de una mesa. Intenciones, revelada por tus ojos. Tu personalidad, revelada. ¿Cómo te ríes? Híjole, tantas cosas que uno desconoce. Pero bueno, muchísimas gracias por participar y ser parte de nuestra programación. Buenas tardes, hola. Hola. Se cortó, pero bueno, muchas gracias. Bonito fin de semana. Te recuerdo, tenemos a toda M en pijama este fin de semana. Se quedan en buenas manos Edith Palomera, la coneja, la comadre más que puesta para complacerte. Arroba Ardilla Soler, ese es mi ex, sígueme y te sigo. Arroba Roxana Soler Ardilla, ese es mi Instagram. Bonito fin de semana, México.
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4: Son las 6:01. Bienvenidos.